Y eso está bueno.

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0: Bienvenidos, 4:00 de la mañana, Colombia, buenos días. Aquí comienza Mañanas Blue con las noticias, la información, la opinión, el debate, lo que está pasando en Colombia y el mundo. Es un gusto saludarlos, acompañarlos en este miércoles, hoy 24 de junio de 2026, hoy, día después de la victoria de Colombia, ganó la selección su segundo partido en la Copa del Mundo. Por eso la noticia está en México. Colombia le ganó 1-0 a República Democrática del Congo, que significa Colombia clasificó a la siguiente ronda del Mundial. Amanece como líder del grupo K. El gol de la tricolor fue la razón de la fiesta hasta esta madrugada en varias zonas de Colombia. Un gol de Daniel Muñoz para la tricolor. Hablando de esos 3 puntos que necesitaba la selección, terminó anoche el profesor Néstor Lorenzo. Aplaudió el trabajo de la defensa de los centrales, insistió en la necesidad de mejorar la definición. Dijo que se sufrió como corresponde en un mundial, pero que se ganó, que es lo importante. La goleada en la jornada de ayer en el Mundial la protagonizó Portugal, que le ganó 5-0 a Uzbekistán, esto con doblete de Cristiano Ronaldo en el mismo grupo en el que compite Colombia. En el grupo J, Inglaterra empató sin goles con Ghana y Croacia le ganó 1-0 a Panamá. Así que en segundos vamos a Guadalajara, es que es la fiesta de la selección, de los nuestros, de Colombia, que aunque sufridito, aunque con muchas opciones de gol, finalmente 1-0. La mínima diferencia sirvió para ganarle a República del Congo y es el líder del grupo K. Ya les contamos los partidos de hoy, ya les contamos en segundos en qué está la selección Colombia, que ya tiene que pensar en Portugal. Ese que goleó 5-0 a Uzbekistán. Bienvenidos, amanecemos en Bogotá con 11 grados de temperatura. Bogotá, desde donde originamos, operan con normalidad todos los aeropuertos del país. Hablaremos de fútbol, pero también de política, porque mientras muchos estaban en modo selección, el presidente Gustavo Petro reconoció finalmente los resultados de las elecciones presidenciales en Colombia. Los resultados que dan como ganador a Abelardo de la Espriella. Lo hizo anoche en un no largo, larguísimo mensaje en su cuenta de X, donde el presidente de la República habló de empezar a entregar el Palacio de Nariño, el frío palacio. Habló de su retirada tras la victoria de Abelardo de la Espriella en las elecciones del domingo pasado. En ese mismo mensaje, el presidente Gustavo Petro cuestionó la intervención de Estados Unidos y el presidente el presidente Donald Trump en las elecciones de Colombia y aseguró que organismos internacionales guardan silencio frente a un hecho que, según él, fue influencia directa sobre el resultado. Comparando la situación de Colombia con Rumania, donde se anularon las elecciones por denuncias de injerencia extranjera, el presidente Gustavo Petro aceptó su derrota y dijo además que es momento de pensar en su retirada. En el larguísimo mensaje volvió a atacar a la registraduría, cuestionó los resultados de las elecciones en ese trino, pero al final cambia de posición y termina hablando de respeto y de reconocimiento. Lo más importante que anuncia el presidente Gustavo Petro es que está listo para iniciar el proceso de empalme. Un anuncio que hace el presidente Gustavo Petro después del avance de los escrutinios. Ya la registraduría ha informado que el preconteo, que fue la fase que conocimos el domingo, y el escrutinio municipal tiene una coincidencia del 99.997. Es decir, es una diferencia mínima entre el resultado del domingo y el resultado precisamente el que ya están haciendo jueces y notarios. En ese proceso también avanza el escrutinio nacional, el que está a cargo del Consejo Nacional Electoral como última fase para acreditar los resultados y dar como ganador a Abelardo de la Espriella. Esta mañana el escrutinio nacional ya llegó aún, según informa la página de la registraduría, a un 90.9%. Solo faltan 3 comisiones por verificar en el escrutinio nacional. Esto cuando además hay ya reconocimiento de los resultados en el exterior. Una validación que hace el Consejo Nacional Electoral sin ninguna reclamación. Abelardo de las Prías ya obtuvo en el exterior 390.974 votos frente al senador Iván Cepeda con 213.131. Quiere decir que la diferencia entre ambos finalmente fue de 177.842 votos. La Comisión Nacional Escrutadora se reúne de nuevo esta mañana a las 9 de la mañana para finalizar el proceso de escrutinio y así poder decretar a quién es el ganador de las elecciones, al presidente electo Abelardo de las Prías. Ya la misión electoral de la Unión Europea descartó cualquier irregularidad en la segunda vuelta presidencial, lo que significa que Abelardo de las Prías tiene en el proceso de elección del domingo el respaldo de los delegados internacionales que acompañaron el proceso. El jefe de esa delegación, Esteban González Pons, aseguró que las elecciones del domingo fueron un acto democrático, transparente, fiable y eficaz, y que la registraduría estuvo a la altura de los retos logísticos y de seguridad. La misión de la Unión Europea confirmó además que el resultado del escrutinio y del preconteo coinciden y recordó que el proceso tiene equipos jurídicos de las dos campañas. También hay balance de la misión de observación electoral del Centro Carter, que asegura que Colombia en la segunda vuelta presidencial demostró que sus instituciones democráticas y electorales son confiables, transparentes y plenamente trazables. Y también hay evaluación de la misión de observación electoral del Instituto Republicano Internacional, el IRRI, que concluyó que la segunda vuelta presidencial se hizo de manera ordenada, transparente y creíble. Conclusión: todos los observadores defienden la transparencia del proceso electoral en Colombia. A propósito del larguísimo trino del presidente Gustavo Petro, termina anoche refiriéndose también al asesinato en Bogotá de Natalia Villalba, la mujer que fue encontrada en una maleta en un Airbnb en el norte de la ciudad. Aseguró el presidente Petro que el asesinato de la hermosa colombiana de Cúcuta por parte de un estadounidense y un inglés el día de las elecciones, con sevicia y descuartizando su cuerpo, muestra cómo las bestias se arrojaron hoy sobre Colombia. Un augurio en el sitio más rico de Bogotá que tenemos que derrotar, escribió el presidente Gustavo Petro. Pero hablemos del ganador, del presidente electo Abelardo de las Prías. Aseguró que Colombia hará parte del escudo de las Américas a partir del 7 de agosto. Esto al responder un mensaje de felicitación enviado por el secretario de Guerra de Estados Unidos, quien planteó la posibilidad de fortalecer la cooperación bilateral en la lucha contra el narcotráfico y también contra los grupos armados. De las Prías, que además aseguró que es momento de restablecer operaciones conjuntas estratégicas para combatir el crimen. Por su parte, Christine Noem, la enviada especial de Estados Unidos para el escudo de las Américas, dijo que el presidente electo tendrá que trabajar con el gobierno para avanzar en las prioridades de la región y así crear futuro próspero para Colombia en la relación con el gobierno de Donald Trump. El presidente electo Abelardo de las Prías también agradeció los mensajes de felicitación del presidente de Argentina, Javier Milei, y de la primera ministra de Italia. Esto tras la elección como presidente el domingo pasado. El presidente electo Abelardo de las Prías, que sigue en reuniones privadas evaluando hojas de vida de cara a la conformación de su gabinete. El mismo presidente electo de las Prías ha dicho que está en esas evaluaciones, aunque de momento no se oficializa la llegada todavía de ninguna persona a ese gabinete. Hablando de política, el Centro Democrático se convirtió en el primer partido en declararse de gobierno de cara a la próxima legislatura. Dicen que tienen voluntad para iniciar un trabajo conjunto y apoyar las iniciativas de Abelardo de las Prías. Distinto a la CUT, la Central Unitaria de Trabajadores se declaró en oposición al nuevo gobierno del presidente electo Abelardo de las Prías. La Central Obrera, que respaldó a Iván Cepeda en la campaña, aseguró que el nuevo presidente tiene un proyecto político contrario a las reformas sociales y que por eso se declaran desde ya en oposición. Slobodan Wilches, más noticias. Buenos días.
1: Muy buenos días, Camila. Muy buenos días a todos los oyentes de Blue Radio. En otras informaciones, la Corte Suprema de Justicia realizó una inspección judicial al despacho de la representante Gloria Elisa Valeta, denunciada, recordemos, por la decisión de suspender al presidente Gustavo Petro previo a la segunda vuelta presidencial y por presuntos actos de corrupción. La diligencia fue adelantada por el magistrado Misael Rodríguez Ariza Valeta. Recordemos que Ariza Valeta es presidenta de la Comisión de Acusación de la Cámara y está suspendida del cargo por decisión de la Procuraduría. La Fiscalía citó para el próximo 24 de julio al expresidente Álvaro Uribe a diligencia indagatoria dentro de la investigación relacionada, recordemos, con la masacre del Aro y la Granja ocurridas en Antioquia en 1996 y 1997, como también por la muerte de Jesús María Valle, periodo en el que se desempeñaba como gobernador de Antioquia. Tras conocer la decisión, el exmandatario cuestionó en X la actuación de la Fiscalía y aseguró que esta Fiscalía ha complacido al gobierno dándole impunidad a cuanto bandido hay y entonces toma revancha política conmigo llevándome a indagatoria. Otra noticia judicial importante: Snyder Pinilla, subdirector de la Unidad Nacional de Gestión de Riesgo, envió una carta a varios funcionarios de Estados Unidos en la que manifestó su intención de reunirse con autoridades de ese país para entregar información sobre hechos de corrupción ocurridos en Colombia. La comunicación fue dirigida a congresistas, a María Elvira Salazar, al senador Bernie Moreno, con copia al secretario de los Estados Unidos, Marco Rubio. Entre tanto, el exdirector de la Unidad Nacional de Gestión de Riesgo, Olmedo López, aceptó su responsabilidad por los delitos de peculado por apropiación y concierto para delinquir con el fin de someterse a una sentencia anticipada, esto dentro del proceso en su contra por el escándalo de corrupción. Hay otra noticia importante: el saliente gobierno del presidente Gustavo Petro, aunque firmó la prórroga del contrato de manejo del Fondo Nacional del Café por 5 meses, dejó en manos del presidente electo Abelardo Villestrella la firma del contrato definitivo para ser administrado por la Federación de Cafeteros por 10 años más. 26 exministros y exviceministros de salud rechazaron las declaraciones del ministro de salud, Guillermo Alfonso Jaramillo, y aseguraron que advertir sobre los problemas del sistema no es desinformar. Los exfuncionarios le recordaron al ministro que continúan las dificultades para acceder a citas, a tratamientos médicos, además de problemas financieros que afectan a hospitales y también a clínicas en todo el país. Hablamos de noticias en el mundo. La Corte Suprema de los Estados Unidos respaldó al presidente Trump sobre la autoridad para deportar a residentes permanentes en Estados Unidos. También un juez federal de California amplió en las últimas horas a todo Estados Unidos la prohibición a los agentes de la ICE para realizar detenciones en los tribunales de inmigración. Y el presidente Donald Trump insistió en que Irán ha aceptado la presencia de inspectores del Organismo Internacional de Energía Atómica en sus centrales nucleares y señaló que cree que Teherán se equivoca por negar públicamente lo que ya ha hecho.
0: Bienvenidos, es miércoles, es 24 de junio. Como siempre, un gusto acompañarlos. Somos Slobodan Wilches, Camila Carvajal. Aquí comienza Mañanas Blue.

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1: 4:14 a.m, vamos a las calles de Bogotá. Un conductor de una volqueta, al parecer en estado de embriaguez, estrelló un bus del SITP a un taxi y a un ciclista, y lo peor fue que el hombre trató de escapar, pero por presión de otros conductores se bajó de la volqueta y se lanzó al río Bogotá. Eso ocurrió en límites entre los barrios Lisboa y Puente Guadua por la 80 en la localidad de Suba, al noroccidente de Bogotá. Las noticias con el Ojo de la Noche, Eduard Porras.
2: Compañeros, muy buenos días para ustedes, buenos días para todos los oyentes de Blue Radio. Aquí está la información con los hechos más importantes ocurridos en la capital del país y también en Cundinamarca mientras que ustedes dormían. Comenzamos aquí en la localidad de Suba. Estamos en límite del barrio Lisboa y Puente Guadua por la calle 80 porque fue un conductor de volqueta quien, al parecer en estado de embriaguez, estrelló un bus del SITP, estrelló un taxi, se llevó por delante un ciclista. Y lo peor de esta situación es que el hombre trató de escapar, otros conductores lo retuvieron, pero el sujeto se bajó de su volqueta y se lanzó al río Bogotá. Bomberos oficiales lo estuvieron buscando, no lo han encontrado. Otros conductores también están por la zona, ya que hay un pastizal antes de ingresar al río. Dicen que posiblemente está por ese sector. Lo cierto es que la volqueta está llena de cerveza, tiene una bandera de la Selección Colombia, seguramente estaba viendo el partido de fútbol, y ahora las autoridades investigan para ver cuál es el paradero de este sujeto. Hablemos del incendio vehicular que ocurrió con el pitazo final del partido de Colombia. Esta vez ocurrió sobre la carrera 30 con calle 26, sentido norte-sur de la vía, donde un vehículo al parecer sufrió una falla mecánica, el conductor se estacionó, el carro quedó hecho cenizas. El conductor alcanzó a salir, está ileso de este accidente, pero ahora las autoridades investigan exactamente para ver qué fue lo que ocurrió aquí en el centro de la ciudad. Y por último les cuento que ayer la policía logró aprender a un menor de edad de tan solo 16 años que a comienzo de año, el 14 de enero, asesinó a una mujer en Girardot. Le disparó, quedó registrado en las cámaras de seguridad, pero en las últimas horas lograron sorprenderlo y ya fue entregado a la policía de infancia y adolescencia. En unos minutos más historias y hablaremos del comportamiento de los bogotanos luego del encuentro de Colombia. Ya nos vemos con más información del Ojo de la Noche. Eduard Porras, Blue Radio.
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3: 4:16, Eduard, gracias. Regresamos con usted a las calles de Bogotá más adelante para hablar de esas celebraciones, para hablar de los hinchas, para hablar de cómo, en este caso, los bogotanos vieron el partido ese que clasificó a Colombia a la siguiente ronda del Mundial, de la Copa del Mundo, después de ganarle 1-0 a República del Congo. También iremos en segundos a Guadalajara, a México, a Estados Unidos, todo sobre el Mundial. Antes tenemos que hablar de política. Atención, el presidente Gustavo Petro finalmente reconoció los resultados de las elecciones presidenciales en un largo mensaje publicado anoche en su cuenta de X, en el que habló de comenzar a entregar el frío Palacio de Nariño y habló también de su retirada. Es un hilo del presidente Gustavo Petro que en realidad tiene 6 largos trinos. Primero, habla de empalme y transición del gobierno. Uno de los puntos centrales en este mensaje es que el presidente Gustavo Petro ya plantea el inicio de una transición para el nuevo gobierno, el de Abelardo de la Espriella, y habló de una salida acompañada de resistencia política. Empezará el empalme y mi retirada, y quizás la resistencia pacífica. Yo juré por la paz y no llevo a mi pueblo a la violencia, escribió el mandatario colombiano. En ese mismo mensaje comparó la situación de Colombia con Rumania. Planteó que la injerencia extranjera, hablando de Donald Trump en Estados Unidos, sería razón suficiente para anular las elecciones, pero que eso no va a pasar porque en Colombia, dice el presidente, la justicia no funciona. El presidente Gustavo Petro también habló de la influencia extranjera en general en el proceso y volvió a hablar del software electoral, de los dineros y de los algoritmos. Dijo que se ganaron las elecciones con misiles y dinero y que el presidente de Estados Unidos tiene la atribución legal de recibir el flujo comunicacional, lo que se contó en esta campaña. Finalmente, en el largo mensaje también habló de polarización y violencia, habló de división social y de los riesgos que hoy se enfrentan, que se va del gobierno con un pueblo dividido a punto de matarse. Se nos va la patria soñada y viene la mafia armada matando al pueblo, terminó el presidente Gustavo Petro. Es un mensaje muy importante porque de fondo el presidente hace lo que no quería hacer desde el domingo, y es reconocer que su candidato y su proyecto político fueron derrotados en las urnas. Un reconocimiento de elecciones que hace el presidente después de que el Consejo Nacional Electoral avanzara en el proceso de escrutinio. El escrutinio nacional amanece hoy al 90%, un avance importante. Solo quedan 3 comisiones en 3 departamentos distintos por verificar. Además, en las últimas horas, la Registraduría Nacional confirmó que el preconteo que se informó el domingo y el escrutinio local que ya terminó por el país tiene una coincidencia del 99.997% entre la revisión que hacen jueces y notarios. ¿Qué quiere decir? La diferencia es mínima. Por eso es cuestión de horas que el Consejo Nacional Electoral certifique la victoria de Abelardo de las Priella. Del proceso, de lo que viene, habló el presidente del Consejo Electoral, el magistrado Cristian Quirós.
4: A través de la historia, la historia reciente, y por lo que les acabo de decir, estas son las elecciones más vigiladas en la historia de nuestro país. Tantos testigos electorales, la apuesta más grande del Consejo Nacional Electoral, los jurados, todas las personas en la mesa, verificando voto a voto lo que estaba pasando ahí a las 4 de la tarde cuando se cerró la jornada electoral, pues hace que las votaciones sean muy, pero muy exactas.
3: No tendría, y por eso también en el proyecto político del Pacto Histórico, en el gobierno mismo, no solo el presidente, también, por ejemplo, el ministro del Interior, están reconociendo el triunfo de Abelardo de las Priella con el avance del escrutinio, pero también eslobodan con los informes presentados en las últimas horas por los observadores internacionales. Todos coinciden que el proceso del domingo fue transparente y democrático.
1: Un informe presentado lo hizo la misión de observación electoral de la Unión Europea, que presentó ese informe preliminar sobre la segunda vuelta presidencial en Colombia y fue contundente al confirmar que no encontró evidencias de irregularidades que afecten los resultados del proceso electoral. La evaluación estuvo a cargo de 150 observadores de 24 países miembros de la Unión Europea, más Noruega, Suiza y también Canadá. Esteban González Pons, el jefe de la misión de la Unión Europea, defendió la transparencia del escrutinio en Colombia, cuestionó además las denuncias del presidente Gustavo Petro y plantea si el mandatario está contribuyendo a la desinformación.
5: El proceso de escrutinio es manual, en segundo lugar es transparente y en tercer lugar está dotado de trazabilidad. Todo el mundo puede observar en todo momento cómo se está produciendo el escrutinio. No tiene trampa ni cartón. Lo digo con todo respeto hacia el presidente Petro.
3: Y a propósito del escrutinio, el nacional, el último y definitivo de este proceso, a través de la página de la Registraduría Nacional se habla de solo 3 procesos pendientes para concluir esta etapa. Es una mesa del departamento de Bolívar, una de Boyacá y otra de Quindío. En el resto de los departamentos ya concluyó ese proceso de los escrutinios. Así que a las 9 de la mañana de hoy regresan los magistrados del Consejo Nacional Electoral a esa audiencia pública de escrutinios finales, los nacionales, para concluir así con el proceso y certificar el triunfo de Abelardo de las Priella. Es cuestión de trámite. Por eso el gobierno electo ya comienza a pensar en la conformación de su gabinete, pero también de los apoyos políticos necesarios para la famosa gobernabilidad y para los apoyos en el Congreso. Esto cuando Abelardo de las Priella está recibiendo apoyos y detractores. La CUT, la Central Unitaria de Trabajadores, se declaró en oposición al gobierno electo de Abelardo de las Priella. Esto como queja o como reparo a las diferencias que tienen con las reformas sociales del presidente Petro. La decisión de la CUT es de Fabio Arias, el presidente de ese sindicato.
6: La CUT declara su oposición al próximo gobierno de Abelardo de las Priella. Primero, por su subordinación al gobierno de los Estados Unidos, donde ya de antemano ha estado de acuerdo con sus políticas. Dos, por la decisión que ha tomado de perseguir y estigmatizar a la izquierda y a la oposición al señalar que la va a destripar. Y tercero, porque ha sostenido una y otra vez que reducirá...
1: Y desde la otra orilla, el Centro Democrático anuncia que será partido de gobierno durante la administración del presidente electo Abelardo de la Espriella y se convirtió en la primera colectividad en asumir esa posición en el Congreso. La bancada estará integrada por 47 congresistas distribuidos en 17 senadores y 30 representantes a la Cámara. También el partido va a trabajar junto al gobierno, al nuevo gobierno, en iniciativas relacionadas en seguridad, crecimiento económico y la generación de oportunidades. En las últimas horas, María Fernanda Cabal consideró que el respaldo del Centro Democrático a Abelardo de la Espriella responde a coincidencias políticas y a una continuidad en las propuestas impulsadas durante la propia campaña.
7: ¿Cómo me parece? Me parece que es lo correcto, lo natural. Es un partido que ha defendido las banderas que este gobierno también defiende. No, porque las campañas son así. Las campañas generalmente generan controversia. A veces posiciones.
3: A propósito de la doctora Cabal, está en el sonajero para ministra. En las últimas horas habló de la posibilidad de llegar al Ministerio de Defensa, una versión que, aunque no es oficial, sí provoca un pronunciamiento de ella, de María Fernanda Cabal, sobre su futuro político y la posibilidad de llegar al gobierno de Abelardo de la Espriella.
7: Yo he aprendido de la vida, siendo ya una mujer madura, que hay puertas que se cierran y puertas que se... La Espriella considera mi nombre, yo estoy para servir a mi país. Si no estoy incluida en la baraja, hoy en día tengo
3: de
7: tantas
3: momento,
7: posibilidades.
3: En tanto sonajero que hay, porque empieza la gabinetología, hay solo un nombre confirmado, el de Mauricio Gómez Amín, el ex senador, el jefe de debate de la campaña presidencial, el único nombre que ha mencionado directamente a Abelardo de la Espriella. Versiones lo ubican como ministro del Interior, aunque hay otros que dicen que lo están pensando para el DAPRE, ese departamento administrativo. Bueno, el otro nombre confirmado también podría ser el de Jaime Andrés Beltrán, el exalcalde de Bucaramanga. Fue el propio presidente electo, Abelardo de la Espriella, el que durante la celebración dijo que tiene cara de ministro, pero de momento eso tampoco se ha oficializado. Suena también Germán Calderón España, abogado y colaborador muy cercano durante la campaña presidencial. También se habla de Camilo Rojas, el ex viceministro de Justicia, Carlos Alonso Lucio. Así ya hay una larguísima lista en este sonajero para ministros. Sin embargo, en un comunicado aclara la propia campaña de Abelardo de la Espriella que de momento están evaluando esas hojas de vida. 4:26, Slobodan, cambiamos de tema, ya vamos a hablar más de política y de fútbol, pero hay una noticia también muy importante, tiene que ver con el futuro energético del país, a propósito de gas y petróleo.
1: Pues el gobierno ya está analizando varias alternativas enfocadas al ahorro precisamente de energía en los hogares y en medidas relacionadas con el consumo interno. El debate se presenta en medio de las cifras más recientes sobre disponibilidad de recursos energéticos en el país. Las reservas de gas natural registraron, hay que decirle, una caída el 16.8% durante 2025 y actualmente alcanzan para menos de 6 años, mientras las reservas de petróleo regresaron a niveles similares a los reportados en 2023 y su vida útil se ubicó en 7.4 años asociadas a una menor producción. Sobre el panorama del gas, la presidenta de Naturgas, estamos hablando de Luz Estela Morgas, señaló que la reducción acumulada durante los últimos 5 años llegó al 46% y la dirigente gremial explicó que el comportamiento de las reservas tendrá un impacto en el abastecimiento de hogares, la actividad industrial y también la generación de energía.
8: Las reservas probadas de gas natural volvieron a caer. En el último año disminuyeron un 17% y si observamos los últimos 5 años, la reducción acumulada alcanza el 46%. Esta no es una cifra menor. Estamos hablando de la energía que utilizan millones de hogares.
3: 4:28, dos noticias en Bogotá. La primera, Medicina Legal confirmó que el cuerpo que llegó a esa entidad sí corresponde a Natalia Villalba, la mujer de 36 años que fue asesinada y ha ocultado su cuerpo en una maleta. maleta que encontraron en un Airbnb en un edificio del sector de Chapinero en el norte de Bogotá. De este caso habló en el larguísimo trino del que estamos hablando esta mañana el presidente Gustavo Petro. Se refirió al caso de Natalia, dijo que son dos los responsables, dos extranjeros, y que este caso lo que muestra es cómo hay un augurio para Colombia. Bestias, dice el presidente, que se arrojan hoy sobre Colombia hermosa. Y el segundo caso tiene que ver, Slobodan, con la decisión judicial a propósito del colegio Gimnasio Los Laureles, el de la pequeña Valeria Afanador.
1: Pues en las últimas horas la fiscalía imputó el delito de homicidio culposo a la profesora, a la docente Emily Vivian Fuentes Hernández y a Dani Javier Ochoa, funcionarios precisamente del Gimnasio Los Laureles de Cajicá, en Cundinamarca, por la muerte de la pequeña Valeria Afanador de 10 años. La investigación señala presuntas fallas de supervisión y seguridad que habrían permitido la salida de la niña del colegio antes de ser hallada sin vida cerca del río Frío. Este es el testimonio de la fiscal del caso, María Camila Prieto.
9: La actuación omisiva de la docente permitió esa ausencia de supervisión en un momento crítico, mientras que la omisión del encargado de infraestructura posibilitó la existencia de una vía de escape no controlada. Ambas conductas confluyeron en la generación y concreción de un riesgo jurídicamente desaprobado.
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1: El Congreso de los Estados Unidos, por primera vez desde la sanción de la Ley de Poderes de Guerra de 1993, aprobó tanto en Senado como en Cámara una resolución que le exige, en este caso al presidente Trump, que retire las tropas de Irak. Vamos a Washington, Juan Camilo Merlano.
10: Slobodan, buenos días. Y es un revés político para el presidente de los Estados Unidos, pero es una medida simbólica. Fue la aprobación por el Senado de una resolución que instruye al presidente de los Estados Unidos a que detenga cualquier tipo de hostilidad en contra de Irán, retire tropas y que no adelante más acciones militares en contra de Irán, a menos que solicite una autorización del Congreso. Lo destacable aquí es que fueron 50 los senadores que votaron a favor de la medida, con al menos 4 republicanos que votaron en compañía de los demócratas, marcando una protesta clara en el partido del presidente de los Estados Unidos frente a la guerra en Irán. Es la primera vez desde 1973 que tanto Cámara como Senado de los Estados Unidos aprueban una resolución de este tipo. Cabe destacar que es simbólica porque no obliga realmente al presidente Donald Trump a cumplirla. Desde Washington, Juan Camilo Merlano, Blue Radio.
3: Juan Camilo, a propósito de Estados Unidos, en Venezuela se recuerdan tampoco a Nicolás Maduro, que adora Delcy Rodríguez, asegura que después de su captura, la decisión correcta fue mejorar la relación con el gobierno de Estados Unidos. En Caracas, lo que pasa a esta hora, Santiago Martínez.
11: Hola, sí, Camila, buen día. La relación entre Venezuela y Estados Unidos va en el camino correcto. En esos términos se refirió la presidenta encargada Delcy Rodríguez al hacer referencia a cómo han transcurrido estos meses desde la captura de Nicolás Maduro. Si bien Delcy Rodríguez, cuando menciona el 3 de enero, el día de la incursión militar estadounidense, lo señala como un punto de inflexión en la relación Caracas-Washington, inmediatamente señala que se avanza en el camino diplomático con la administración Trump. Incluso la presidenta encargada dijo que, aunque Venezuela se encuentra en un momento que no se imaginó, es decir, en referencia a la era post-Maduro, dirimir las diferencias a través de la diplomacia a casi 6 meses de la caída de Maduro ha sido la vía correcta, decía ella. Escuchemos justamente cómo se expresaba.
12: 3 de enero del 2026 marcó una inflexión en la política nacional y en nuestra visión de las relaciones internacionales, de retomar camino diplomático con el gobierno de los Estados Unidos. Han transcurrido ya casi 6 meses y siento que ha sido el camino correcto. Dirimir las controversias, dirimir las diferencias que las hay, que existen a través del espacio diplomático, y garantizar la tranquilidad, la paz, la soberanía y la independencia de Venezuela.
11: Delcy Rodríguez, que incluso al recordar el 3 de enero ni siquiera menciona a Nicolás Maduro, insistió que su gobierno está desanudando nudos en la relación entre Venezuela y Estados Unidos, que tuvieron un trato antagónico desde que el chavismo llegó al poder hace 27 años. Y un dato no menor, allí escuchando esta declaración de Delcy Rodríguez, estaba Nicolás Maduro Guerra, el hijo de Nicolás Maduro. Desde Caracas, Santiago Martínez, Blue Radio.
3: Santiago, gracias. 4:33. Hay una noticia de última hora. Atención, Francia acaba de detectar un caso de ébola en su territorio, producto del brote en la República Democrática del Congo. Noticia en desarrollo, Enrique Rodríguez.
13: Buenos días, Camila, y del que no tenemos datos más precisos, salvo que los medios franceses están apuntando, según fuentes de la presidencia francesa, que se trataría de un trabajador humanitario, concretamente un médico que habría regresado a territorio francés y que allí se le ha detectado la enfermedad y se han puesto en marcha todos los sistemas de aislamiento con este paciente. Recordemos que la República Democrática del Congo ha elevado en las últimas horas a 277 los muertos y a 1.094 los casos confirmados por ese brote declarado el pasado 15 de mayo y alertó ese país de que se mantiene una transmisión comunitaria continua y creciente. Todo esto debido a que la variante de la enfermedad, la variante del ébola, no tiene tratamiento por el momento. Así que por primera vez de este brote o por primera vez en este brote ha dado el salto con un paciente al continente europeo.
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0: 4:35 cambia el reloj, también un poco de música. Bienvenidos quienes se van levantando, quienes se van sumando a Mañanas Blue. Es un gusto acompañarlos, saludarlos, madrugar con ustedes en este miércoles 24 de junio. 11 grados la temperatura en Bogotá, 10 grados tiene Tunja, 26 grados marca el termómetro en Barranquilla y Cartagena, Cali despierta con 20, Bucaramanga 19, Medellín 17, Villavicencio envidiables 22 grados de temperatura. ¿Y la música de hoy por qué?
1: Pues estamos escuchando obviamente Camila, los Rolling Stones, a las leyendas, 64 años de su creación en 1962, y lo estamos escuchando porque en las últimas horas habló Keith Richards, uno de sus fundadores, el guitarrista, y aseguró o anunció mejor que le van a bajar un poco a las giras internacionales. No es que, dice él, aclarar, no es que no nos volvamos a presentar, sino quieren hacer por ciudades, giras por ciudades, y cita el caso de Londres, Nueva York o de París. Dicen ellos que prefieren hacer como una especie de residencia, tocar allí, presentarse en vivo, hacer una pausa y después volver a otra ciudad del mundo, pero no ya esos recorridos internacionales.
0: ¿Sabe cómo se llama eso?
1: Después de tantos años.
0: Que la edad ya no da para girar por el mundo, que el mundo debe ir ahora a las ciudades donde ellos están. Ese es el anuncio, dicho de otra manera, que se está haciendo esta mañana.
1: Tienen que bajarle literalmente un poquito el volumen a las giras.
0: Excusa para arrancar con los Rolling Stones esta mañana mientras revisamos cómo titula la prensa. Como siempre en BluRadio.com. Bueno, todo sobre el

0: en un largo mensaje en sus redes sociales. Escrutinio definitivo tendrá que esperar hasta mañana. La audiencia se programó para hoy a las 9 de la mañana. Y finalmente, sectores políticos piden a Gustavo Petro e Iván Cepeda aceptar cuanto antes los resultados después del escrutinio local y departamental, cuya coincidencia con el preconteo es del 99.997%, dice la registraduría. Ah, y una noticia de salud que destacamos en nuestra página web: Clínica Infantil Colsubsidio cerrará temporalmente desde el 1 de julio sus servicios de urgencia.
1: Vamos con los titulares de la prensa. Iniciamos en Bogotá. En el diario El Espectador está Tomás Osorio.
2: Buenos días, Slobodan. El Espectador abre su portada con el titular "Colombia no se raja". La selección de Colombia consiguió un paso directo a la siguiente ronda de la Copa del Mundo tras ganarle 1-0 a República Democrática del Congo. Para cerrar la fase, la tricolor deberá enfrentarse el próximo sábado a la selección de Portugal en Miami. Y en el tema del día, en firme nuevo presidente. En Bogotá, retrasos en centro de reclusión. En cultura, ganador de beca La Vorágine. Por último, en negocios, el gobierno publicó para comentarios un proyecto de decreto en el que establece un programa de ahorro de energía ante la llegada del fenómeno del Niño. Te reportó Tomás Osorio, periodista del Espectador.
0: Titulares en el tiempo, David Sánchez.
3: Camila, muy buenos días. El diario abre con una fotografía gigante de Daniel Muñoz celebrando el gol ante el Congo, acompañada del titular "Clasificamos". También se destaca la actuación de Cristiano Ronaldo, que marcó doblete en la goleada 5-0 de Portugal sobre Uzbekistán. Enseguida, en política, más del 99% coincide el escrutinio con el preconteo. En economía, reservas de gas cayeron casi un 17% al cierre del año pasado. Por último, alerta por aranceles para 120 productos. Un feliz día.
1: 26 grados en la ciudad de Barranquilla. Titulares en el diario El Heraldo, Lina Redondo.
4: Slobodan, muy buenos días. Estos son nuestros titulares más importantes para este miércoles. El Atlántico entra en alerta amarilla hospitalaria por la llegada del fenómeno del Niño. Las IPS deberán activar planes de contingencia para atender posibles emergencias. Un ingeniero fue asesinado en Soledad en un nuevo caso de violencia extorsiva mientras trabajaba en la construcción de una estación de servicio en el barrio El Manantial. Y finalmente, fue hallado sin vida el guarda de seguridad que estaba desaparecido desde el pasado 19 de junio, mientras continúa la búsqueda de la mujer que desapareció junto a él. Desde la sala de redacción de El Heraldo, informó Lina Redondo.
1: 17 grados en la ciudad de Medellín. Titulares en el diario El Colombiano, Carlos Mario Gómez.
5: Slobodan, buenos días. Estos son los principales titulares del Colombiano de este miércoles. Colombia brilló, ganó y clasificó en el Mundial. Diferencia de preconteo y escrutinio es de 790 votos. Pelea Uribe Suárez abre grietas en la Alianza del Tigre. Les habló Carlos Mario Gómez.

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1: 4:40 antes de levantarse, usted debe saber que el presidente de Colombia, Gustavo Petro, anuncia que comenzará el empalme y ya habla de su retirada. Esto reconociendo la victoria de Abelardo de las Priella en las elecciones del próximo domingo. Lo hace el presidente Gustavo Petro en un largo mensaje en X. En realidad es un trino que tiene 6 hilos, 6 mensajes en su red social favorita, donde el presidente de Colombia, Gustavo Petro, dice que ahora sí le toca entregar un palacio frío y una espada más fría de Bolívar, que mira al pueblo dividido a punto de matarse como hace 2 siglos y medio Bolívar contra Santander, y que en la patria boba y el traidor del santanderiano no se volverá a arrodillar el pueblo colombiano. El presidente Gustavo Petro en este mensaje en redes sociales también comparó la situación de Colombia con Rumania, criticó la intervención de Estados Unidos y su presidente Donald Trump en el proceso democrático que acaba de terminar. Y finalmente, el presidente Gustavo Petro dice que la historia no se repite porque su gobierno ganó un pueblo libre y digno que no volverá a arrodillar. Entre líneas es el presidente Gustavo Petro.

0: reconociendo que perdió su proyecto político. El resumen a esta hora con Javier Segura.
1: Hola Camila, ¿qué tal? Buenos días. El presidente Gustavo Petro anunció anoche en su cuenta de X y a través de un largo hilo de seis extensos mensajes que iniciará finalmente la transición con el presidente electo Abelardo de la Espriella, pero lo acompañó con una advertencia. Empezará el empalme y mi retirada y quizás la resistencia pacífica. También dejó claro que no arrasará el país hacia la violencia. Dijo, yo juré por la paz y no llevo a mi pueblo a la violencia. El presidente usó la figura de Simón Bolívar para referirse a la entrega del poder. Me siento como si tuviera que entregar la espada de Bolívar a un virrey. También comparó el resultado de las elecciones en Colombia con Rumania y pidió a las Naciones Unidas y a la OEA pronunciarse. Dijo exactamente lo siguiente: la intervención directa del presidente Donald Trump anula las elecciones en Colombia. Lo que ocurrió, Camila, realmente es que en Rumania fue el Tribunal Constitucional rumano que anuló la primera vuelta de las presidenciales por sospechas de injerencia extranjera. No fue la Corte Europea, como lo señaló el presidente Gustavo Petro en su cuenta de X. Además, el presidente sostuvo que la injerencia extranjera es causal de del día y de alzarse en armas como lo hizo de joven, y agregó, podría levantarme en armas legítimamente y llevarme una parte del ejército y llamarlo libertador. Aclaró que no lo hará porque duró no volver a tomar las armas, pero dejó la puerta abierta a lo que llamó la rebeldía legítima. Y finalmente, en ese largo mensaje, el presidente mencionó el crimen de Natalia Villalba, una joven oriunda de la ciudad de Cúcuta, que fue hallada en el norte de Bogotá y que, según el presidente, fue asesinada el mismo día de las elecciones. Lo presentó no como un hecho aislado, sino como una señal de lo que llamó bestias que se arrojan hoy sobre Colombia, sobre la Colombia hermosa. Todo eso porque entre los sospechosos habría dos extranjeros, un ciudadano estadounidense y otro británico. Eso es lo que resume ese largo hilo del presidente Gustavo Petro hablando sobre las elecciones en Colombia, no reconociendo por una parte los resultados, pero al mismo tiempo admitiendo que va a hacer el empalme con el presidente electo Abelardo de la Espriella.
0: Una noticia, Javier, que está en desarrollo, es un mensaje del presidente Petro en un hilo de seis trinos que al final tiene 49 párrafos. Ahí está el nuevo mensaje del presidente de Colombia, Gustavo Petro. Un trino que llega después del informe de la registraduría, que ha concluido que el proceso de escrutinio local y el preconteo informado el domingo coinciden en un 99.997%. Quiere decir que los cambios son mínimos entre el escrutinio y el resultado informado hace apenas 3 días. La registraduría confirmó ese nivel casi exacto de la información presentada el domingo como los resultados iniciales de las elecciones, mientras hoy a las 9 de la mañana se retomará la audiencia de los magistrados del Consejo Nacional Electoral en la fase final de los escrutinios, esto antes de acreditar, de validar la elección de Abelardo de la Espriella. El escrutinio nacional amanece al 90.9%, solo faltan 3 mesas, una en Bolívar, una en Boyacá y una más en Quindío, para cerrar así la fase de escrutinios. Ya se cerró, se escrutó, se validó la votación en el exterior y hay pendiente una reclamación por supuestas inconsistencias en la votación de Bogotá, en la capital del país. Miguel Cardosa.
2: Buenos días, Camila. La Comisión Nacional Escrutadora confirmó el resultado de la segunda vuelta electoral presidencial en La Guajira, Meta, Atlántico y Risaralda, mientras los magistrados del Consejo Nacional Electoral analizan una reclamación que reporta 30 presuntas inconsistencias en la información electoral de Bogotá. La revisión de los pliegos de los demás departamentos continuará este miércoles desde las 9 de la mañana. En cuanto a la votación en el exterior, el CNE concluyó el escrutinio sin reclamaciones. Abelardo de la Espriella obtuvo una diferencia superior a los 177.000 sufragios sobre Iván Cepeda.
3: Candidato Iván Cepeda Castro, 213.131. Candidato Abelardo de la Espriella, 90.974.
2: El CNE también recordó que la ley no permite revisar físicamente cada voto emitido en el exterior, ya que el escrutinio se realiza con base en las actas y formularios enviados por los cónsules y el personal de la registraduría con toda la información consolidada. Entre tanto, sobre el primer escrutinio de las jueces y notarios, la registraduría informó que la variación entre el preconteo y el escrutinio oficial solo fue de 0.003%. Además, la entidad garantiza la integridad y confiabilidad de la información electoral. Miguel Cardoza, Blue Radio.
4: Gracias, Miguel. Entre tanto, el candidato presidencial Iván Cepeda afirmó que por ahora no reconoce la victoria de Abelardo de la Espriella y reiteró que esperará el avance de los escrutinios. También rechazó esas versiones que atribuyen parte de su caudal electoral a presuntas presiones de grupos al margen de la ley o al denominado voto de fusil. Para hoy a las 9 de la mañana hay una nueva declaración del candidato presidencial Iván Cepeda. Laura Olarte.
5: Slobodan, muy buenos días. El ex candidato presidencial Iván Cepeda aseguró que no reconocerá por ahora la victoria de Abelardo de la Espriella y que esperará a que finalice el proceso de escrutinio electoral antes de pronunciarse de manera definitiva sobre los resultados de la segunda vuelta presidencial del pasado 21 de junio. Luego de reunirse con dirigentes de la Alianza por la Vida y de su colectividad política, Cepeda aseguró que la estrecha diferencia entre ambos candidatos obliga a esperar el cierre completo de la revisión de votos. Según explicó, será únicamente después de ese proceso y siempre cuando no se detecten anomalías que se pronunciará sobre el resultado final. El exaspirante presidencial también salió al paso de las versiones que señalan que parte de su respaldo electoral habría provenido de presiones de grupos armados o el denominado voto fusil. Cepeda rechazó estas afirmaciones y las calificó como acusaciones sin pruebas que a su juicio afectan la reputación de millones de ciudadanos que participaron libremente en las urnas. Abro comillas. Esa es una acusación extremadamente temeraria y peligrosa. Llamamos a que se respete el electorado, que es muy numeroso y que no puede ser estigmatizado con esa clase de manifestaciones, cierro comillas. Además, advirtió que este tipo de señalamientos podrían aumentar los riesgos para comunidades que viven en zonas afectadas por el conflicto armado. Por estas razones, Cepeda pidió respeto por los electores y no descartó acudir a instancias judiciales contra quienes continúen promoviendo esas acusaciones. Laura Olarte, Blue Radio.
0: Laura, mientras tanto, el presidente electo Abelardo de la Espriella sigue en reuniones evaluando hojas de vida y definiendo la conformación de su gobierno. El primero de los anuncios es que Colombia entrará al Escudo de las Américas, la iniciativa del presidente Donald Trump para cooperación en el continente. Salima Feris desde Barranquilla, el centro de operaciones, el corazón del gobierno de Abelardo de la Espriella.
6: Camila, buenos días. Uno de los principales anuncios del presidente electo Abelardo de la Espriella tiene que ver con la relación entre Colombia y Estados Unidos en materia de seguridad. A través de sus redes sociales, de la Espriella aseguró que a partir del próximo 7 de agosto, Colombia hará parte del Escudo de las Américas. El mensaje fue publicado en respuesta a una felicitación enviada por el secretario de Guerra de Estados Unidos, Pete Hegseth, quien expresó su interés en fortalecer la cooperación entre ambos países. Además, Kristi Noem, enviada especial para esta iniciativa, manifestó su expectativa de trabajar con el próximo gobierno colombiano en temas de seguridad y desarrollo regional. Pues esta es una iniciativa impulsada por el gobierno estadounidense para coordinar acciones entre varios países del continente en la lucha contra los carteles del narcotráfico y otras organizaciones criminales. El programa fue lanzado el pasado 7 de marzo por el presidente Donald Trump durante una cumbre realizada en la Florida, en la que participaron países como Argentina, Panamá, Ecuador y El Salvador. En ese momento, Colombia quedó por fuera de la iniciativa en medio de las diferencias que mantenían Washington y el gobierno del presidente Gustavo Petro. Salima Feris, Blue Radio.
0: Salima, cambiamos de tema. A las 4:50, Naturgas advirtió la caída de reservas de gas como una señal de alerta. Eso sí, de momento dice que no hay desabastecimiento inmediato, pero que hay que pensar en el futuro energético del país. Gabriela Calderón.
7: Camila, buenos días. La reducción de las reservas probadas de gas natural en Colombia volvió a encender las alertas sobre el futuro energético del país. De acuerdo con el más reciente informe de la Agencia Nacional de Hidrocarburos, las reservas disminuyeron un 16.8% durante el último año y se ubicaron en 1.717 gigapies cúbicos, lo que representa cerca de 5.9 años de abastecimiento si no se incorporan nuevos recursos. Frente a este panorama, la Asociación Colombiana de Gas Natural, Naturgas, aseguró que las cifras deben interpretarse como una señal de alerta, pero no como un escenario de desabastecimiento inminente. La presidenta del gremio, Luz Estela Murgas, señaló que Colombia cuenta con más de 10.000 gigapies cúbicos de recursos contingentes y descubrimientos en tierra y en el mar Caribe, los cuales podrían garantizar el suministro energético del país en los próximos años.
8: Colombia no es un país sin gas, por el contrario. Contamos con recursos identificados tanto en tierra firme como en el Caribe colombiano. Tenemos más de 10.000 gigapies cúbicos de recursos contingentes y descubrimientos que pueden transformar el futuro energético del país.
7: Sin embargo, Naturgas además insistió en que el reto está en acelerar las decisiones y proyectos necesarios para convertir esos recursos en producción efectiva. Gabriela Calderón, Blue Radio.
0: Pues Gabriela, a propósito del futuro energético del país, que mezclado con el fenómeno del Niño vuelven a atraer el fantasma del apagón, tengan mucho cuidado con aires acondicionados, hornos, luces encendidas sin necesidad. El gobierno tiene listas las condiciones de un programa para premiar el ahorro y castigar a aquellos que consuman más energía. Proponen cobro extra por kilovatio desperdiciado. La historia, Marcela Peña.
9: Camila, buen día. Aliste los mejores trucos que tenga para ahorrar energía porque los va a necesitar. El gobierno tiene prácticamente listo un esquema que va a penalizar a los hogares que se pasen de su meta de consumo. Póngale cuidado, van a coger los consumos de los últimos 12 meses y a partir de ahí van a crear una meta individual para usted. Si se pasa más de 10% sobre ese número, tendrá que pagar de más. Entre más se pase, mayor será el cobro por kilovatio adicional. Este desperdicio de energía se lo van a cobrar más caro todavía a los hogares de estratos 4, 5 y 6 y aún más a los usuarios comerciales y residenciales que pueden terminar pagando hasta el doble por kilovatio adicional. No solamente hay garrote, hay un poquito de zanahoria también. Si usted consume un 10% por debajo de esa meta de ahorro, puede entrar a un concurso, literalmente un torneo con otros usuarios para recibir incentivos económicos. Los que más ahorren tienen más posibilidades de quedarse con esos incentivos. Todo esto tiene que ver con el riesgo de apagón que trae consigo el fenómeno del Niño y con la necesidad de que todos ahorremos para que podamos llegar al otro lado de la sequía sin un apagón. Marcela Peña, Blue Radio.
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4: Y por supuesto, la celebración, la Selección Colombia aseguró su clasificación a una nueva ronda de la Copa Mundial, luego de derrotar 1-0 a la Selección de República Democrática del Congo. Con este resultado, la tricolor se suma y obtiene un puntaje perfecto y es líder del grupo K. La información con Juan Carlos Cortés.
11: Camila, buenos días. Colombia sufrió, insistió y al final encontró el premio. La selección derrotó 1-0 a República del Congo en el Estadio Akron y aseguró de manera anticipada su clasificación a la siguiente ronda del Mundial 2026, gracias a un gol de Daniel Muñoz cuando faltaban minutos para terminar el partido. El equipo de Néstor Lorenzo generó numerosas opciones, pero se encontró con una destacada actuación del arquero africano y con varias jugadas anuladas. El héroe de la noche volvió a ser Daniel Muñoz. El lateral apareció una vez más en ataque para marcar el tanto de la victoria, sumar su quinto gol con la selección y el segundo en la Copa del Mundo.
12: Bueno, primeramente la gloria y la honra es para Dios, que nos da la posibilidad de disfrutar de esto. Creo que el esfuerzo de todo el equipo, eso hay que valorarlo. Acá nada es fácil, nadie le está regalando nada a nadie. Creo que desde el primer momento salimos a comernos la cancha, tuvimos infinidad de opciones, pero al final el fútbol es esto. Y al final yo creo que era muy merecido quedarnos con los tres puntos.
11: Ahora la selección cambia rápidamente el foco. Este miércoles retomará entrenamientos con la mirada puesta en Portugal, rival con el que disputará el liderato del grupo K. Colombia llega con puntaje perfecto, 2 victorias en 2 presentaciones y la confianza de un equipo que ya aseguró su lugar en la siguiente fase del Mundial. Desde Guadalajara, México, Juan Carlos Cortés, Blue Radio.
0: Juan, gracias. Allí al ladito de la selección Colombia, que piensa ahora en Portugal, el partido pendiente. Portugal, que por cierto goleó 5-0 a Uzbekistán. ¿Cómo nos fue en el resto de la jornada del Mundial? En otro punto de este cubrimiento especial de Blue Radio, Cristian Marín en Estados Unidos.
13: Camila, buenos días. Apareció Cristiano Ronaldo en esta Copa del Mundo. Ya lo había hecho Lionel Messi con Argentina, Mbappé con Francia, Erling Haaland también con la selección de Noruega y por supuesto Harry Kane con Inglaterra. Le tocó al bicho, que se fue de doblete en la goleada de Portugal 5-0 frente a Uzbekistán y que prácticamente selló la clasificación del equipo europeo a la siguiente etapa de esta Copa del Mundo. Por supuesto que CR7 aprovechó para pasar una cuentica de cobro después de la lluvia de críticas que recibió luego de igualar Portugal a 0 frente a la selección de República Democrática de Congo, donde el portugués poco pesó en el partido.
14: Siempre cuando las cosas van bien, Cristiano bien. Cuando va mal, es un retirado, ya está viejo, siempre será así. Pero lo más importante era hoy, ganar para pasar en el grupo y estar preparado para lo que viene. Sabemos que vamos a tener un partido duro contra Colombia.
13: Más resultados de esta Copa del Mundo. Inglaterra sorprendentemente igualó a cero frente a la selección de Ghana por el grupo L, y Panamá dio lucha, guerreó frente a la selección de Croacia, pero al final terminó perdiendo 1-0 ante el conjunto europeo. Así las cosas, Inglaterra está liderando el grupo L con 4 puntos, Ghana viene segunda con 4, Croacia tercera con 3 y Panamá eliminada sin unidades. Cristian Marín, Blue Radio.
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15: Buenos días, aquí están las noticias de la música. Mucho se habla de artistas, de sus éxitos, de sus historias y de su vida, pero poco se habla de quienes los apoyan, les dan la oportunidad o los descubren, entre comillas. La tecnología ahora ayuda a que el talento se muestre rápido, pero hubo una época en la que eso dependía de personas que escogían quiénes grababan, dónde grababan, qué grababan. Esos genios detrás de los artistas miraban con respeto a uno de los más grandes, Clive Davis. El nombre de pronto resulta familiar, pero lo son más aún los artistas que impulsó. Eso es lo que tienen en común, por ejemplo, Whitney Houston,

ou Alicia Keys. Todos fueron descubiertos, firmados e impulsados por el oído de oro, como le decían a Clive Davis. Y si creen que fue suerte, pues revisemos otros artistas que tuvieron éxito gracias a su impulso. Bruce Springsteen.

0: Ese fue el legado de Clive Davis al mundo de la música. Descubrir talentos enormes y darles el impulso que los llevaron a ser mega estrellas. Por eso, el mundo musical despidió a Clive Davis, que murió el pasado lunes a los 94 años de edad, invitando a todos los melómanos a apreciar el talento único que tenía para descubrir grandes talentos. Para Mañanas Blue, W. Bernal.
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0: Bienvenidos, son las 5 de la mañana en punto. Es un gusto seguir con ustedes. Estamos en Mañanas Blue. Hoy es miércoles 24 de junio. Amanecer con tiempo seco en Bogotá, temperatura de 9 grados. Amanecemos clasificados a los 16avos de final de la Copa del Mundo, luego de la victoria agónica, difícil, en un partido muy bien jugado por la Selección Colombia. 1-0 le ganamos a la República Democrática del Congo. Nos sumamos a México, a Estados Unidos, Alemania, Argentina, Francia y Noruega como los primeros países clasificados a la siguiente ronda del Mundial. Es decir que vamos a jugar por lo menos 4 partidos. El próximo será el sábado 27 de junio contra Portugal. Partido en el que definimos si seremos o no cabeza de grupo, partido que se jugará en el Hard Rock Stadium en la ciudad de Miami. En segundos, todos los detalles de la jornada mundialista de la celebración de los colombianos en Guadalajara. Y en segundos, les hablaré de política. El presidente Gustavo Petro escribió anoche un muy largo, confuso y errático mensaje en la red social X, en el que al final termina diciendo que empezará el empalme con el presidente electo Abelardo de la Espriella y empezará su retirada. En el mismo mensaje, muy duro contra Estados Unidos, Petro planteó una curiosa teoría según la cual las elecciones del domingo pasado deberían ser anuladas por la influencia del presidente Donald Trump. A propósito, les contaré sobre el rápido avance del escrutinio de la segunda vuelta de las elecciones presidenciales. La registraduría informó que hubo una coincidencia del 99.997% entre el preconteo que se hizo el domingo y el escrutinio adelantado en municipios y ciudades del país. Quiere decir que lo que se dijo el domingo, que la victoria de Abelardo de la Espriella es nítida, precisa y plena contra el candidato del continuismo, Iván Cepeda. Únicamente una diferencia del 0.003%. Hoy a las 9 de la mañana continuará el proceso de escrutinio en el Consejo Nacional Electoral, que entre hoy y mañana declarará oficialmente la victoria de Abelardo de la Espriella en las urnas. Quien anunció Abelardo de la Espriella, el presidente electo, en medio de reuniones que ya comenzó a hablar sobre empalme, que liderará José Manuel Restrepo, hablar sobre gabinete y hablar sobre su ingreso al escudo de las Américas, que es una alianza promovida por Estados Unidos con varios países de América Latina para luchar en contra de la criminalidad. El Centro Democrático es el primer partido político en declararse de gobierno de cara a lo que será la próxima legislatura, que comienza el 20 de julio. Esto en medio de una pelea que se mantiene entre el expresidente Álvaro Uribe y Carlos Suárez, mano derecha y principal estratega de la campaña presidencial de Abelardo de la Espriella. A propósito, la Fiscalía confirmó que el próximo 24 de julio, exactamente en un mes, será la indagatoria del expresidente Álvaro Uribe por presuntos vínculos con el paramilitarismo y por presunto homicidio. Todo esto relacionado con las masacres del Aro y la Granja en Antioquia y con la conformación de grupos paramilitares del bloque Metro de las Autodefensas. Les hablaré de las cifras que están incluidas en el informe de recursos y reservas 2025, que muestra la realidad sobre cuánto petróleo y gas hay en Colombia. Las reservas de gas cayeron casi en un 17%, a pesar de que el gobierno sigue en estado de negación. Son las 5:04 y les contaré lo que pasa en Perú. Escenario parecido, pero mucho más apretado en materia política que en Colombia. Keiko Fujimori, la candidata de la derecha, ya logró una ventaja suficiente en el escrutinio, que lleva varios días, casi semanas, como para ser considerada próxima presidenta peruana, sin ser reconocido el triunfo por la izquierda de Roberto Sánchez. Cualquier parecido con Colombia no es coincidencia. Bienvenidos, gracias por estar con nosotros. Vamos a continuación con lo más importante en titulares en Mañanas Blue.
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2: La selección Colombia aseguró su clasificación a los 16avos de final de la Copa del Mundo de Fútbol tras derrotar 1-0 a la selección de la República Democrática del Congo. Con este resultado, la tricolor suma puntaje perfecto y es líder del grupo K. Otros países que han clasificado a la siguiente ronda son México, Estados Unidos, Alemania, Argentina, Francia y Noruega. El próximo partido de Colombia será este sábado 27 de junio a las 6 de la tarde contra Portugal en el Hard Rock Stadium de Miami. En otros resultados, Portugal goleó 5-0 a Uzbekistán. Cristiano Ronaldo anotó un doblete y su historia al marcar 6 mundiales en diferentes. Inglaterra empató 0-0 ante Ghana y Panamá cayó 0-1 ante Croacia, dejando al equipo panameño sin opciones de clasificar a la siguiente fase. Hoy se juegan 6 partidos. A las 2 de la tarde, Suiza enfrentará a Canadá en el estadio BC Place de Vancouver, mientras que Bosnia y Herzegovina se medirá ante Qatar en el estadio de Seattle. A las 5 de la tarde, Escocia enfrentará a Brasil en el estadio de Miami, mientras que Marruecos se medirá con Haití en el estadio de Atlanta. A las 8 de la noche, República Checa jugará contra México en el estadio Azteca y Sudáfrica enfrentará a Corea del Sur en el estadio de Monterrey. En Colombia, el presidente Gustavo Petro, a través de su cuenta en X, con un largo mensaje, reconoció el triunfo de Abelardo y la Espella como presidente electo. Anunció que empezará el empalme con el nuevo gobierno, así como su retirada. Sin embargo, el mandatario saliente lanzó la tesis de anular la segunda vuelta presidencial, aludiendo a la injerencia extranjera por el apoyo que recibió de la Espella por parte del presidente de los Estados Unidos, Donald Trump. Según él, esto afectó la soberanía que debe existir en estos procesos, puso como ejemplo el caso de Rumanía en Europa. La registraduría informó que el preconteo y el escrutinio de los jueces y notarios coinciden en un 99.997%. Según el preconteo, el candidato elegido por los colombianos es Abelardo y la Espriella con 12.959.542 votos frente a los 12.708.700 votos obtenidos por el candidato Iván Cepeda. La audiencia de escrutinio nacional del Consejo Nacional Electoral continuará hoy a las 9 de la mañana. Ayer se consolidaron los resultados del exterior y de casi todos los departamentos. Al respecto, terminó el escrutinio en Bogotá de la segunda vuelta presidencial. Según lo escrutado por los jueces de la República, Abelardo y la Espella tiene 401 votos más en Bogotá e Iván Cepeda perdió 535 votos. En cuanto al escrutinio de la votación en el exterior, Abelardo y la Espella amplió su ventaja por 25 votos sobre Iván Cepeda, que perdió 9 votos. Según los datos, de la Espella obtuvo en total 390.974 votos, mientras que Cepeda sacó 213.131 votos. La misión de observación electoral de la Unión Europea concluyó que no encontró irregularidades que sustenten denuncias de fraude en las elecciones presidenciales y aseguró que el proceso se desarrolló de manera transparente, ordenada y libre. Por su parte, el excandidato presidencial Iván Cepeda sigue sin reconocer los resultados de las elecciones, a pesar de la coincidencia del 99.99% entre el preconteo y el escrutinio. Rechazó la narrativa sobre un supuesto voto fusil a favor de su campaña. Hoy a las 9 de la mañana se espera que dé una declaración al país. El presidente electo Abelardo y la Espella se reunió con su equipo más cercano para avanzar en la conformación del gabinete que lo acompañará a partir del próximo 7 de agosto. Una de las primeras acciones que tomará el presidente electo Abelardo y la Espella, una vez asuma el cargo, será incluir a Colombia en el escudo de las Américas, una iniciativa del gobierno de Donald Trump que autoriza operaciones contra el narcotráfico y el despliegue de tropas estadounidenses en territorio de los países miembros. Por su parte, el vicepresidente electo José Manuel Restrepo se reunió con Anabel González, vicepresidenta de Países de Integración Regional del Banco Interamericano de Desarrollo, BID, para analizar los desafíos de Colombia en temas como el ajuste fiscal, el crecimiento económico, la atracción de la inversión, los retos energéticos y la integración regional. El Partido Centro Democrático y sus 47 congresistas se declararon partido de gobierno frente al gobierno electo de Abelardo y de la Espella. Igualmente expresaron su voluntad para iniciar un trabajo conjunto que apoye sus iniciativas en el legislativo. La Corte Suprema de Justicia volvió a inspeccionar la oficina de la suspendida representante a la Cámara y presidenta de la Comisión de Acusación, Gloria Arizabaleta, tras la orden de suspender al presidente Gustavo Petro por participación en política. La magistrada Cristina Lombana fue citada por la Procuraduría para declarar en la investigación contra el ministro del Interior, Armando Benedetti, por llamarla loca, demente y delincuente. La diligencia será el martes 30 de junio. 13 personas fueron condenadas a 2 años y 7 meses de prisión por promover y participar en una convención internacional clandestina de peleas de perros que fue descubierta en una finca de La Calera en Cundinamarca. Snyder Pinilla, protagonista del desfalco de la Unidad Nacional de Gestión de Riesgo, les envió una carta a varios funcionarios de Estados Unidos, entre ellos a Marco Rubio, para expresar su intención de prender el ventilador sobre cómo funcionó el saqueo de la entidad y quienes participaron en él. El almirante Francisco Cubides fue designado embajador ante la República de Indonesia. Cubides fue comandante de la Armada Nacional y de las Fuerzas Militares en el gobierno del presidente Gustavo Petro. La Federación Nacional de Cafeteros y el Gobierno Nacional acordaron extender durante 5 meses el contrato de administración del Fondo Nacional del Café. Una jueza federal de Miami aplazó por 30 días la audiencia del empresario colombiano y exministro venezolano Alex Saab, mientras su defensa completa el equipo legal. Saab es señalado por Estados Unidos de lavado de dinero, conspiración para realizar transacciones financieras ilícitas y de ocultar o disfrazar el origen de fondos obtenidos presuntamente de manera irregular. 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
0: Varias noticias en Bogotá en las últimas horas que tienen que ver con el partido de la Selección Colombia. Más de 5.000 personas en Suba, en el Parque Fontanar, disfrutando del partido de manera tranquila, de manera pacífica, y un accidente en la misma zona, por la calle 80, abajo del puente de Guadua, aparentemente protagonizado por un conductor que, según los testigos, iría en estado de embriaguez. Allí está el ojo de la noche, Eduard Porras.
3: Ricardo, muy buenos días para usted, buenos días para todos los oyentes de Blue Radio. Aquí está la información con los hechos más importantes ocurridos en la capital del país mientras que ustedes dormían. Hablemos de lo ocurrido esta vez con el comportamiento de las personas que estuvieron en el sector de Fontanar, en el parque principal en la localidad de Suba. Se habla de más de 5.000 personas que vieron el encuentro de Colombia, disfrutaron, gozaron y ante todo celebraron en paz. La policía hace un reporte y dicen que no hubo riñas, no hubo personas lesionadas, y hablamos precisamente con los hinchas de la Selección Colombia y esto fue lo que le contaron a Blue Radio.
4: Apretado el partido.
5: ¿La figura?
4: Muñoz le está metiendo duro.
5: Es decir, Muñoz, por esa derecha va.
4: Melo, por esa derecha va el matador.
5: ¿Cuánto va a quedar ese partido?
4: 3-0 ganando.
5: Uy, pero falta todavía un tiempo, ¿verá que sí la meten en el
4: partido? Sí, podemos, con confianza podemos.
6: No, puerta la han metido, solo que las devuelve mucho.
5: Sí.
6: Pero puerta la ha metido.
5: ¿Ganamos o no?
6: Ganamos porque ganamos.
7: Colombia es una selección que hay que presionarle, darle mucho aliento, que van para muchas más cosas de las que están mostrando ahorita.
4: Luchito ya con toda.
5: Claro, usted que es tan chiquitico, pero sabe perfectamente cuáles son los jugadores de la selección. A ver, regáleme 5 de ellos, los mejores.
4: Lucho Díaz, James, Quintero, Johan Mojica y Camilo Vargas.
3: Hubo presencia de la alcaldía local, la alcaldía mayor, gestores de convivencia, policía nacional, pero por fortuna todo transcurrió en completa calma. Donde sí hubo inconvenientes fue esta madrugada con un conductor borracho que al parecer estaba viendo el partido, se puso a consumir licor, se subió a su volqueta que estaba repleta de cerveza y en límites del barrio Lisboa con la calle 80 se llevó por delante a un ciclista que iba hacia el centro de la ciudad, estrelló un taxi, estrelló un bus del SITP, se detuvo porque otros conductores lograron interceptarlo, pero al final se lanzó al río Bogotá. Bomberos de Suba lo estuvieron buscando, no lo encontraron, pero ahora las autoridades van a determinar primero quién es el propietario, quién iba conduciendo, y así determinar quién fue el responsable y ante todo que esté bien de salud porque se lanzó al río Bogotá y no se sabe en realidad qué pasó con este conductor imprudente. Y por último les cuento del incendio. Se acabó el partido de Colombia, una familia salió a su casa, tomó la carrera 30 y pasando la calle 26 sentido norte-sur, el carro sufrió una falla mecánica, se estacionaron, se incendió en cuestión de 2 minutos, quedó reducido a cenizas, pero por fortuna no hubo personas lesionadas. Eduard Porras, Blue Radio.
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5: Bienvenidos, buenos días. Son las 5 de la mañana y 14 minutos.
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0: amanecemos felices hablando de fútbol, hablando de la selección Colombia, hablando de Daniel Muñoz, a quienes ustedes ven ahí en el canal de YouTube de Blue Radio y en Ditu, celebrando el gol de la victoria 1-0 ante la República Democrática del Congo. Qué partido tan difícil. Se iba complicando Colombia en ese partido jugado en el Estadio Akron de Guadalajara, a pesar de que tuvo muchas oportunidades de gol. Hubo 3 goles anulados por parte del árbitro italiano Mauricio Mariani, con mucha polémica en algunos de ellos. Al final, en el minuto 75, Daniel Muñoz logra el gol con el que Colombia es líder del grupo y ya está clasificada la selección Colombia a los 16avos de final de la Copa Mundial de Fútbol, con 6 puntos y una diferencia de gol de +3. En este momento, y si la tabla se mantuviera así, Colombia tendría como posibles rivales, si fuera líder del grupo, falta un partido difícil, duro, el próximo sábado contra Portugal en Miami. Colombia podría jugar contra Paraguay, contra Ecuador, contra Senegal, contra Argelia o contra Croacia. Y si Colombia queda segunda del grupo, podría jugar contra Ghana. Adivinen quién es el técnico de Ghana. Sí, Carlos Queiroz, el mismo que nos eliminó en gran parte de la Copa del Mundo de Qatar 2022. El jugador del partido, sin duda, el goleador, ya lleva 2 goles en la Copa del Mundo, el lateral derecho de la selección Colombia, Daniel Muñoz.
1: Creo que el esfuerzo de todo el equipo, eso hay que valorarlo. Acá nada es fácil, nadie le está regalando nada a nadie. Creo que desde el primer momento salimos a comernos la cancha, tuvimos infinidad de opciones, pero al final el fútbol es esto. Tenés 10 opciones, tenés que marcar una y resguardarte, que no te hagan gol. Y al final yo creo que era muy merecido quedarnos con los 3 puntos.
2: Agresivo el equipo dentro del buen sentido de la palabra, es decir, presionando arriba, ahogando, sin ahorrar una sola gota de sudor. Hoy se vio mucha movilidad.
1: Sí, ante la pérdida sabíamos que teníamos que ser leones hambrientos, teníamos que ir comiendo la presa, y yo creo que fue así, desde el buen sentido de la palabra. Siempre intensos, agresivos, pero siempre con honestidad.
0: Muy intenso, muy agresiva Colombia. Daniel Muñoz le había anulado el árbitro Mariani en el primer tiempo un gol por un aparente fuera de juego muy, muy apretado. Y había perdido el mismo Muñoz en el minuto 5 un gol increíble después de una maravillosa jugada colectiva. James Rodríguez jugó apenas 57 minutos, lo reemplazó Juan Fernando Quintero, que le dio otra dinámica al equipo, que puso el pase definitivo, no directo, pero él comienza la jugada que desemboca en el gol de Daniel Muñoz. Esto dijo el 20 de la selección, Juanfer Quintero, luego de la victoria sobre Congo.
3: Creo que acá nadie se puede relajar, vamos a enfrentar una gran selección, gracias a Dios ya estamos clasificados, vamos a decidir lo que va a ser el primer lugar, y bueno, que también nos va a marcar por ahí una pauta de enfrentarnos a una gran selección histórica, y bueno, creo que con grandes jugadores, entonces creo que va a ser un buen partido para nosotros.
4: Volvamos al principio, 50 partidos, ¿y qué significa esto?
3: No, la verdad que eso no significa nada, creo que es lo que sentimos nosotros, agradecido a James que me la dio. Creo que eso se siente, más allá de todo, uno lidera dentro del campo, todos somos líderes.
0: Se refiere a la cintilla de capitán, se va James Rodríguez y queda como capitán del equipo después del minuto 50, es de Juan Fernando Quintero. Le pregunta a Juan Pablo Hernández del Gol Caracol y de Blue Radio por el partido 50, ayer era el partido número 50 oficial que jugaba Juan Fernando Quintero con la selección colombiana de fútbol, que tuvo en defensa un muy buen desempeño, destacándose el papel de Davison Sánchez, que no le dejó ver una sola pelota a los delanteros de República Democrática del Congo.
5: Definitivamente, tenemos mucha calidad en el ataque, creamos muchísimas situaciones, pero esto es gracias a que en defensa puedes controlar a los delanteros, ¿no? Y como te digo, reiniciar que lo más pronto posible. Por más de que tengas un bloque bajo con muchos jugadores, en algún momento se va a fisurar, ¿no? Y ahí es donde nosotros lo hicimos bien, creamos situaciones, ellos bloquearon muchos tiros.
0: Pero ganó con los cambios y con el planteamiento el técnico de la selección colombiana de fútbol, Néstor Lorenzo, que destacó lo que vimos todos, un equipo distinto, dinámico, un equipo jugando a un toque, una vez, por primera vez en mucho tiempo, la selección jugando con sentido de equipo. Seguramente el mejor partido el de anoche después de la Copa América en la que fuimos subcampeones en el 2024, el técnico Néstor Lorenzo.
6: Les agradezco todo el esfuerzo porque la verdad que se mataron y siguieron el plan, ¿no? Creo que tenemos que haber marcado con más diferencia, ¿no? Pero bueno, los partidos son así. Al final nos tiraron unos centros que nos complicaron un poco, pero creo que fuimos justo ganadores.
2: Mucha movilidad se vio en el equipo.
6: ¿Cómo?
2: Mucha movilidad se vio en el equipo.
6: Y es que con estos equipos tenés que encontrar los espacios entre líneas, porque si no, si jugás muy esquematizado, te presionan y te salen de contra. Entonces teníamos que tener la posesión del balón con seguridad y jugar.
0: Ahora a pensar en Portugal el próximo sábado, pero lo de anoche fue otra fiesta. En el estadio Akron de Guadalajara había más de 60.000 colombianos. Colombia juega de local en la Copa del Mundo. Juan Carlos Cortés.
7: Ricardo, buenos días. Entre la alegría por la clasificación colombiana, también hubo espacio para una historia especial, la del delantero John Córdoba, quien finalmente pudo cumplir el sueño de disputar sus primeros minutos en la Copa del Mundo. El atacante ingresó en el segundo tiempo cuando el partido ante República del Congo seguía empatado sin goles y rápidamente le dio una nueva dinámica al ataque colombiano. Su potencia física y su presencia en el área ayudaron a desgastar a la defensa africana en un momento donde Colombia buscaba desesperadamente el tanto de la victoria.
8: Estoy muy contento. Primero por el grupo y bueno, por los tres puntos. La verdad que son decisiones que toma el profe, son respetables. Por ahí me metió en el momento que vio que tenía que entrar y contento de haber aportado para el triunfo de hoy.
7: Para Córdoba fue una noche especial después de años de espera, una historia de perseverancia que comenzó a escribirse en Guadalajara y que ahora espera nuevos capítulos, porque Colombia ya está en la siguiente ronda y John Córdoba quiere seguir siendo protagonista en el camino mundial lista de la tricolor. Desde Guadalajara, México, Juan Carlos Cortés, Blue Radio.
0: Juan Carlos, gracias. La jornada de este martes en la Copa del Mundo se completó con la goleada de Portugal a Uzbekistán, con el empate de Inglaterra ante Ghana y con la eliminación de Panamá. Vendió cara su derrota al equipo canalero ante la poderosa Croacia de Luka Modric. Desde otro punto de la cobertura de la Copa del Mundo, Santi Saray.
9: Buenos días, Ricardo. Este fue el tanto con el que Cristiano Ronaldo pasó a la historia al convertirse en el primer futbolista de los mundiales en marcar en 6 ediciones consecutivas: 2006, 2010, 2014, 2018, 2022 y 2026. Cristiano remató de primera en el área tras un gran centro de Joao Cancelo, adelantando los suyos frente a la selección de Uzbekistán. Portugal, que había quedado en deuda en el primer juego, se destapó para esta segunda presentación con un contundente 5-0. CR7 volvió a marcar al 39 luego de definir cruzado en el área. Diez goles acumula Cristiano Ronaldo en los mundiales y superó al legendario Eusebio, que tenía 9 anotaciones. Este es el balance del delantero de 41 años.
10: Mejoramos. La vida es así. Hay contrapartidas que tenemos durante los partidos, durante la vida, y lo objetivo principal es siempre mejorar. Fue lo que hacemos. Te puedo decir que fue una semana muy, muy dura, una semana difícil, una semana que la opinión pública fue muy dura con nosotros, todos los jugadores, especial para mí, para el entrenador. Pero si es siempre así, no pasa nada, porque como debes calcular, ya son 23 años de profesión y siempre cuando las cosas van bien, Cristiano bien. Cuando va mal, es un retirado, ya está viejo, siempre será así.
9: Además, Cristiano se molestó cuando le mencionaron a Messi y a los otros goleadores del Mundial.
11: Ayer, Lionel Messi marcó 2 goles, dale. Mbappé no jalan y tú sigues demostrando que eres...
10: Depende de preguntas, ¿no? Yo no te respondo.
9: El próximo rival de Portugal será Colombia el próximo sábado a las 6:30 de la tarde. En otros de los duelos de la jornada, Inglaterra y Ghana empataron sin goles por el grupo L, en un partido que contó con pocas acciones de gol, más allá de los intentos de los ingleses en el tramo final, con O'Reilly, que la estrelló en el palo, y con Kane, que remató por encima del pórtico James africano. Por ese mismo grupo, Panamá perdió ante Croacia en Toronto. El equipo canalero tuvo una buena presentación, pero Budimir terminó por sentenciar la suerte de los centroamericanos y les quitó toda posibilidad de permanecer con vida en el Mundial. Croacia es tercero, es de momento el rival al que Colombia se enfrentaría en los 16avos de final. Santiago Saray, Blue Radio.
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0: 5:25 y además del fútbol hablamos de política, hablamos del escrutinio luego de la segunda vuelta del domingo pasado en la que fue electo Abelardo de la Espriella como el nuevo presidente de los colombianos y de un larguísimo, confuso, errático mensaje que publicó anoche mientras Colombia jugaba en el Mundial el presidente saliente Gustavo Petro. Un mensaje en el que termina mezclando mil variables, mil cosas. El presidente dice y planteó en algún momento la posibilidad de que se anularan las elecciones por parte de la Corte Europea en Colombia, que no tiene jurisdicción, porque supuestamente se debió a la injerencia del presidente Trump, además con un error. No fue la Corte Europea la que anuló las elecciones en Rumania, como lo dice el presidente, sino el Tribunal Constitucional de ese país. Al final de ese larguísimo mensaje, el presidente Petro, entre dientes, termina reconociendo la victoria de Abelardo de la Espriella, aunque nunca lo dice, pero sí comienza y señala que va a comenzar el empalme con el próximo gobierno. Javier Segura.
13: Hola Ricardo, buenos días. En un hilo de 6 extensos mensajes publicados en su cuenta de X, el presidente Gustavo Petro anunció el inicio del empalme con el gobierno entrante del presidente electo Abelardo de la Espriella. Empezará el empalme y mi retirada, quizás también la resistencia pacífica, escribió el presidente anoche en su cuenta de X. El presidente Petro condicionó ese proceso al empalme o el proceso de empalme a que el nuevo gobierno respete las reformas sociales que fueron aprobadas durante su administración y no lleve al país a la confrontación entre los colombianos. Una buena parte de ese mensaje de anoche, el presidente Petro estuvo dedicado a cuestionar la legitimidad del resultado electoral de la segunda vuelta presidencial en Colombia e incluso llegó a sugerir, como usted lo dijo, la anulación del resultado de las elecciones. El argumento principal del presidente Petro fue la intervención del presidente de Estados Unidos, Donald Trump. Para sustentar esa tesis, el presidente recurrió al caso de las elecciones de Rumania de julio del 2024. La versión del caso rumano tiene varias imprecisiones. Petro sostuvo que fue la Corte Europea la que anuló las elecciones en ese país por injerencia extranjera, pero lo que ocurrió realmente fue distinto. Fue el Tribunal Constitucional rumano el que anuló la primera vuelta presidencial por sospechas de injerencia rusa, financiación irregular y manipulación digital durante la campaña presidencial. La Corte Europea de Derechos Humanos no anuló ninguna elección, sino que rechazó los recursos del candidato afectado, en este caso era Kalin Georgescu, declarando su demanda inadmisible, y eso pasó en marzo del 2025, Ricardo.
0: Javier, gracias. 5:28, el escrutinio coincidió en más del 99.9% con el preconteo. No hay lugar a cambio de tendencia. Abelardo de la Espriella será proclamado como presidente electo de los colombianos por el Consejo Electoral entre hoy y mañana. ¿Qué pasó en el escrutinio en Barranquilla, Ingel de la Rosa?
14: Ricardo, le cuento que tal como se evidenció en los escrutinios municipales al término de la fase de revisión departamental, tampoco hubo mayores cambios en la repartición de votos ni en Barranquilla ni en todo el Caribe con respecto al preconteo. Iván Cepeda se mantiene como ganador en esta región del país con 651,000 votos más que el presidente electo Abelardo de la Espriella. A nivel regional, Cepeda obtuvo 206 votos más luego de finalizar los escrutinios departamentales, mientras que de la Espriella perdió 801 votos. En el caso del Atlántico, Iván Cepeda terminó con 251 votos más, mientras que, a ver, Abelardo de la Espriella perdió 296 votos.
0: No hay cambios significativos tampoco en el escrutinio en Medellín y Antioquia, Héctor Santamaría.
15: Eso a pesar de las más de 300 reclamaciones, Ricardo, con los buenos días, donde perdió terreno Iván Cepeda en la capital antioqueña, perdió 454 votos, y en el caso del departamento, 19,788 votos. Al final, en el escrutinio, Abelardo de la Espriella terminó con 2,186,826 votos, mientras que Iván Cepeda, 1,113,893 votos.
0: Sí, señor.
15: En Medellín, el Valle Urra, amanecemos con tiempo seco, Ricardo.
0: Tiempo seco en Bogotá, en Cali, el Valle del Cauca, tampoco hubo grandes variaciones en el escrutinio. Hugo Mario Palomar.
16: Ricardo, el proceso de escrutinio departamental en el Valle del Cauca terminó tras consolidar los datos de las mesas de votación en Cali y los otros 41 municipios del departamento. Abelardo de la Espriella obtuvo 869,833 votos. Fue superado en este departamento por Iván Cepeda, que alcanzó 1,403,962 votos. En el Valle la diferencia fue de 534,129 votos a favor de Cepeda. Comparado el escrutinio con el preconteo, de la Espriella tuvo 167 votos menos, Cepeda tuvo 121 votos menos en el departamento, Ricardo.
0: Diferencias exiguas que terminan al final casi que en suma cero. ¿Y qué pasó en el escrutinio en Santander, Julián Mejía?
17: Hola, Ricardo, y es que los resultados del escrutinio en este departamento acá en Santander confirmaron la contundente victoria de Abelardo de las Priellas. Según el informe oficial, el hoy presidente electo obtuvo 822.859 votos, es decir, 267 más que los reportados inicialmente en el preconteo. Por su parte, Iván Cepeda alcanzó 431.354 votos, registrando una pérdida de 197 sufragios. 1.273.000 votos válidos fueron aquí en el departamento de Santander. Bucaramanga, 20 grados de temperatura, tiempo seco.
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18: 5:31 a.m. Actualizamos las noticias en Blue Radio. El Centro Democrático se convirtió en el primer partido a declararse de gobierno de cara a la próxima legislatura, manifestando su voluntad para iniciar un trabajo conjunto que apoye iniciativas del presidente electo Abelardo de la Espriella. Entre tanto, la Central Unitaria de Trabajadores CUT se declaró en oposición al nuevo gobierno del presidente electo Abelardo de la Espriella. La Central Obrera, que respaldó a Iván Cepeda, aseguró que el nuevo mandatario representa un proyecto político contrario a las normas sociales y reformas y a la agenda de derechos para los sectores populares. El presidente de la República, Gustavo Petro, a través de su cuenta en X, reconoció el triunfo de Abelardo de la Espriella como presidente electo y aseguró que habrá una transición hacia el nuevo gobierno. Empezaré el empalme y mi retirada y quizás la resistencia pacífica, fue la frase con la que cerró un largo mensaje en el que volvió a criticar el sistema electoral del país y la injerencia de Estados Unidos en las votaciones. El ex candidato presidencial del Pacto Histórico, Iván Cepeda, sigue sin reconocer el resultado de las elecciones a pesar de la coincidencia del 99.99% entre el preconteo y el escrutinio. Rechazó la narrativa sobre un voto fusil a favor de su campaña y advirtió que esto pondría en riesgo la vida de sus votantes en varias zonas del país. Entre tanto, la misión de observación electoral de la Unión Europea concluyó que no encontró irregularidades que sustenten denuncias de fraude en las elecciones presidenciales y aseguró que el proceso se desarrolló de manera transparente, ordenada y libre. El presidente electo Abelardo de la Espriella aseguró que Colombia era parte del escudo de las Américas a partir del próximo 7 de agosto al responder un mensaje de felicitación enviado por el secretario de Guerra de los Estados Unidos, Pete Hegseth, quien planteó fortalecer la cooperación bilateral en la lucha contra el narcotráfico y los grupos ilegales. Por su parte, Cristina Owen, enviada especial de los Estados Unidos para el escudo de las Américas, dijo al electo presidente que espera trabajar con su gobierno para avanzar en las prioridades de la región y la creación de un futuro próspero y seguro para Colombia. Medicina Legal confirmó que el cuerpo que llegó a las instalaciones en las últimas horas de la entidad corresponde al de Natalia Villalba, la mujer de 36 años hallada sin vida dentro de una maleta en un edificio del sector de Chapinero en Bogotá. La Corte Suprema de Justicia realizó una inspección judicial al despacho de la representante Gloria Arizabaleta, denunciada por la decisión de suspender al presidente Gustavo Petro. La diligencia fue adelantada por el magistrado Misael Rodríguez. Gloria Arizabaleta, presidenta de la Comisión de Acusación de la Cámara, está suspendida al cargo por decisión de la Procuraduría. Sneider Pinilla, subdirector de la Unidad Nacional de Gestión de Riesgo, envió una carta a varios funcionarios de Estados Unidos en la que manifestó su intención y de reunirse con autoridades de ese país para entregar información sobre los hechos de corrupción ocurridos en Colombia. La comunicación fue dirigida a la congresista María Elvira Salazar y al senador Bernie Moreno, con copia al secretario de Estado de los Estados Unidos, Marco Rubio. Entre tanto, el exdirector de la Unidad Nacional de Gestión de Riesgo, Olmedo López, aceptó su responsabilidad por los delitos de peculado por apropiación y concierto para delinquir, con el fin de someterse a una sentencia anticipada dentro del proceso en su contra por el escándalo de corrupción en esa entidad. El saliente gobierno del presidente Gustavo Petro, aunque firmó la prórroga del contrato del manejo del Fondo Nacional del Café por 5 meses, dejó en manos del presidente electo Abelardo de la Espriella la firma del contrato definitivo para ser administrado por la Federación Nacional de Cafeteros por 10 años más. Ampliación de estas y más noticias en BluRadio.com. 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

0: 35, seguimos acompañándolos en Mañanas Blue y sin duda las tendencias, casi todas en las redes sociales tienen que ver con fútbol, con mundial, con Shakira, pero sobre todo con Colombia. Los temas de conversación a esta hora en las redes sociales, Camila Carvajal.
1: Ricardo, oyentes, buenos días. 10 primeras tendencias tienen que ver con el partido de anoche y la clasificación a la siguiente fase de Colombia en la Copa del Mundo. Congo, Daniel Muñoz, cómo no, Portugal, Lucho, Juan Persuárez, Camilo Vargas, Lorenzo, Colombia, son las tendencias alrededor del partido. En redes sociales coinciden con usted, muy sufrido, casi que no llega a ese gol. Uy. Al final, pues minuto 76, en realidad Daniel Muñoz marca el gol que pone a Colombia a ganar, pero para muchos un partido sufrido. Ahora hay que empezar con Portugal, pensando en si con ese resultado Colombia va a clasificar primera o segunda. En eso están en redes sociales, elogiando a Muñoz y pensando en Portugal,
0: si hubiera ese partido entrado, de sábado. Si hubiera entrado, Camila, la oportunidad que tuvo Muñoz al minuto 5, el partido otro hubiera sido otro.
1: Claro, sin duda, sin
0: sufrimos
1: duda.
0: Sufrimos mucho.
1: Porque es que muchas veces, muchos intentos, muchos remates, bueno, hasta goles anulados.
0: Tres goles anulados.
1: Eso hace que el partido haya sido distinto y por eso en redes sociales esa es la conversación más importante. Ahora, como todos somos técnicos después del partido, empezó también la especulación de qué va a hacer Lorenzo para el partido con Portugal. Todo puesto en el partido del sábado, 6:30 p.m, que es la siguiente misión, el siguiente reto de la selección Colombia. Así que fútbol es lo más importante, solo un tema político logra meterse, mezclarse ahí con esta tendencia deportiva del mundial. Numeral voto fusil y la polémica que hay entre derecha e izquierda, entre la candidatura de Iván Cepeda y la de Abelardo de la Espriella, el presidente electo, a propósito de la denuncia de las regiones del

0: Cepeda, que coinciden, según esos estudios, con los sitios de influencia de grupos criminales, de grupos guerrilleros y de otro tipo de grupos al margen de la ley. Rechaza esta idea, rechaza el concepto de voto fusil el candidato Iván Cepeda, senador electo de la República. Mariana Neira.
1: Ricardo, buenos días. Tras una reunión con integrantes de la Alianza por la Vida y el Pacto Histórico, el ex candidato presidencial Iván Cepeda aseguró que su campaña seguirá esperando los resultados definitivos del escrutinio y pidió respeto por quienes respaldaron su candidatura en las urnas. Cepeda afirmó que la diferencia entre él y el presidente electo Abelardo de la Espiella en segunda vuelta fue menor a un punto porcentual y señaló que al no existir una diferencia superior al 50+1 de los votos, es necesario esperar a la revisión final del proceso electoral antes de reconocer el resultado. El ex candidato también rechazó lo que calificó como una narrativa de estigmatización contra sus votantes, especialmente por las referencias al llamado voto fusil, que según señaló es una expresión irresponsable y podía poner en riesgo a ciudadanos en zonas rurales donde persisten escenarios del conflicto armado. El ex candidato aseguró que quienes promuevan este tipo de señalamientos podrían enfrentar acciones judiciales al considerar que generan temor y afectan a comunidades que participaron en dicha jornada electoral. Finalmente insistió en que el proceso debe continuar bajo las reglas institucionales y que se deben esperar los resultados del escrutinio para determinar el desenlace final de la elección presidencial. Mariana Neira, Blue Radio.
0: Hablando de Iván Cepeda, Mariana citó una declaración hoy sin medios de comunicación, la hará en sus redes sociales a las 9:00 a.m. y gran expectativa para saber si finalmente Cepeda en esa declaración va a reconocer el triunfo de Abelardo de la Espriella. Hablando de los escrutinios, más del 99.9% de coincidencia, hoy continúa el proceso en el Consejo Nacional Electoral, que entre hoy y mañana va a declarar oficialmente la elección de Abelardo de la Espriella como nuevo presidente de los colombianos. Miguel Cardosa.
2: Buenos días, Ricardo. Avanza el escrutinio nacional de las elecciones presidenciales. La comisión escrutadora continúa revisando los resultados enviados desde los departamentos. Ayer quedaron en firme las votaciones de La Guajira, Meta, Atlántico y Risaralda, al no presentarse reclamaciones que afectaran la consolidación de los resultados. Ante la comisión fue presentada una reclamación sobre 30 presuntas inconsistencias detectadas en Bogotá. El caso, como todos los que se formalicen, será analizado por los magistrados del Consejo Nacional Electoral. Lo importante es que la jornada sigue dentro de los tiempos establecidos. En cuanto a la votación de los colombianos en el exterior, el CNE concluyó el escrutinio sin reclamaciones. El presidente electo Abelardo de la Espriella obtuvo 390.974 votos, mientras que Iván Cepeda alcanzó 213.131 sufragios, una diferencia superior a los 177.000 votos. La autoridad electoral dejó claro que la revisión de la votación en el exterior no puede hacerse voto por voto, de manera física, como lo ha solicitado el Pacto Histórico, debido a que la ley establece que el escrutinio se realiza con base en las actas y formularios que remite el personal de la registraduría a través de los consulados en cada país. También, la registraduría informó que el 99.997% de los resultados del preconteo coincide con el escrutinio que realizaron los jueces de la República. Pero también hubo que desmentir. La registraduría negó que se haya eliminado el mecanismo de seguridad de la plataforma de consulta de los formularios E14, como lo señaló el presidente Gustavo Petro. La entidad asegura que herramientas como el denominado candado hash continúan operando y que la seguridad, integridad y trazabilidad de la información electoral están plenamente garantizadas. Miguel Cardosa, Blue Radio.
0: Miguel, gracias. Para el presidente electo Abelardo de la Espriella, que estuvo anoche en misa en Barranquilla, que ha estado en reuniones permanentes con su equipo, vienen tareas desafiantes. Viene la tarea de confirmar quiénes van a ser la comisión de empalme con el gobierno saliente de Gustavo Petro, viene la definición de su gabinete, y viene una tarea que no se sabe muy claramente cómo va a ser, y es la conformación de una coalición que le permita sacar adelante sus proyectos en el Congreso de la República. El Centro Democrático, pese a la pelea de su jefe natural, Álvaro Uribe, con Carlos Suárez, mano derecha de Abelardo de la Espriella, es desde ya decir, somos la primera bancada del gobierno de Abelardo de la Espriella. Mateo Piñeros.
3: Ricardo, buenos días. Este martes hubo reunión de los congresistas electos del Centro Democrático. Esa colectividad decidió declararse partido de gobierno, es decir,

0: que acompañarán las iniciativas del presidente electo Abelardo de la Espriella. En el mismo sentido, hicieron una propuesta sobre los temas que ellos consideran deben ser abordados desde el Congreso de la República. Una de las ideas que genera polémica es que proponen reformar la JEP. Dice el Centro Democrático que es para darle garantías a la fuerza pública. También hablan de recuperar el sistema de salud y la seguridad en el país y de incentivar la compra de vivienda. En el comunicado, el Centro Democrático también señaló que en el programa de gobierno de Abelardo de la Espriella se ven reflejadas algunas de las ideas del uribismo. En este momento, el presidente electo Abelardo de la Espriella ya cuenta en el Congreso con el apoyo de dos partidos: Salvación Nacional, que obtuvo 4 curules en las elecciones legislativas, y el Centro Democrático, que alcanzó 17 escaños. Mateo Piñeros, Blue Radio.
1: Mateo, gracias. 5:44. Cambiando de tema, hablamos de la caída con fuerza de las reservas de gas y de petróleo en Colombia. Estamos a niveles de 2023. El gobierno intenta desviar la atención, intenta mostrar unas cifras distintas, pero esa es la realidad. Cayeron, por cuenta de que no hay exploración, explotación, las reservas de petróleo y gas, mientras crece la alerta por los efectos del fenómeno del Niño. Marcela Peña.
2: Hola Ricardo, buenos días. Hoy Colombia tiene menos reservas de gas y las mismas reservas de petróleo que tenía en el año 2020. El caso de gas es el más crítico, perdimos 16,8% de las reservas, hoy nos alcanzan para 5.9 años. En petróleo la caída en volumen no fue tan grande, pero volvimos a los niveles que teníamos en el 2023. Además, no logramos reemplazar la producción, es decir, el año pasado nos comimos una parte del inventario. Sin embargo, las reservas alcanzan para más tiempo, pero ojo, esto no es porque hayamos encontrado más petróleo, sino porque produjimos menos el año pasado. En este contexto de menos gas y menos petróleo, el país se sigue acercando al fenómeno del Niño. En la CREC ya están reconociendo que existe un riesgo de apagón que se complica no solo por la sequía, sino por las dificultades para encontrar gas natural para el mercado. Así que está actuando a través de un plan de ahorro para los usuarios que va a ser obligatorio en todo el país. Cada familia va a tener una meta de ahorro. El que se pase un 10% de esa meta va a tener que mandarse la mano al bolsillo y pagar más. Con esto se espera que los usuarios reduzcan su consumo y podamos atravesar el fenómeno del Niño sin un apagón. Marcela Peña,
1: Blue Radio. Marcela, gracias. 5:46. Duro revés para el presidente Trump en el Senado y en la Cámara de Estados Unidos frente al futuro de eventuales incursiones militares, en este caso en Irán. Primera vez que pasa esto para un presidente de Estados Unidos desde 1973, la época de la guerra de Vietnam. Desde Washington, Juan Camilo Merlano.
3: Ricardo, buenos días. Y de hecho, el presidente Trump está bastante molesto por esta decisión del Congreso de Estados Unidos. Dice que tiene a Irán contra las cuerdas, listo para caer y rendirse ante los Estados Unidos, en un mensaje que publicó anoche. Y añade: y el Senado estadounidense decide celebrar una votación inoportuna e inútil sobre la ley de poderes de guerra, diciendo al principal patrocinador del terrorismo en el mundo que a Estados Unidos no le gusta lo que les estoy haciendo y que debo parar. Y al hacerlo, ha proporcionado ayuda y consuelo al enemigo. 4 republicanos perdedores votaron con los demócratas, es lo que escribe Trump. Y en efecto, 4 republicanos en el Senado rompieron filas y votaron en compañía de los demócratas esta resolución que ya había sido aprobada por la Cámara de Representantes y que en la práctica instruye al presidente de los Estados Unidos a que retire tropas y cese acciones militares en contra de Irán, a menos de que solicite precisamente una solicitud ante el legislativo. Es la primera vez que una resolución de este tipo pasa tanto en Senado como en Cámara desde la sanción de la Ley de Poderes de Guerra en 1973. Pero en la práctica no tiene efectos. Más allá del simbolismo, el presidente no está obligado a cumplir con lo aprobado por el Congreso. En cualquier caso, sí es extraordinario para el mandatario que 4 miembros de su partido le hayan dado la espalda en el Senado y muestra claramente la división que existe por la guerra en Irán. Ricardo.
1: Juan, gracias. 5:48. el brote de ébola saltó de África a Europa. Un médico que estaba en una misión humanitaria en la República Democrática del Congo fue diagnosticado con esta enfermedad en territorio francés. Enrique Rodríguez.
4: ¿Qué tal, Ricardo? Buenos días. Y esto ha prendido todas las alarmas en el país vecino. Francia ha detectado, como decías, ese caso de virus de ébola y corresponde a un médico humanitario que regresaba de una misión en la República Democrática del Congo, donde se vive un brote del virus que se encuentra en circulación activa. Así lo ha informado esta mañana el Ministerio de Salud. Recordemos que la gravedad de este brote, del actual en la República Democrática del Congo, tiene que ver no solo con la enfermedad en sí misma, sino con la variante de esta enfermedad que por el momento no tiene tratamiento. Según el propio Ministerio de Salud y el Palacio de Matiño, el paciente ha sido atendido de inmediato a su llegada al territorio francés y trasladado a un centro hospitalario que está especializado en enfermedades infecciosas de alta transmisibilidad. Las autoridades galas han señalado que el médico se encuentra en estado estable y se está poniendo en marcha una investigación epidemiológica para identificar a las personas que podrían haber tenido contacto con este caso confirmado. Estos contactos van a ser localizados por las agencias regionales de salud francesas y deberán cumplir obligatoriamente un aislamiento domiciliario de 21 días con seguimiento médico durante todo el periodo. Recordemos que los últimos datos en República Democrática del Congo de este brote hablan de 277 muertos y 1.094 casos, Ricardo.
1: Enrique, gracias. Las versiones encontradas entre Estados Unidos e Irán sobre las inspecciones al programa nuclear iraní. Silvia Carrasco en Londres.
5: Buen día, Ricardo. La controversia está en que, por un lado, el presidente estadounidense Donald Trump dice que Irán ha accedido a realizar inspecciones nucleares de manera indefinida. Pero, por otro lado, Teherán lo contradice diciendo que no ha hecho tal concesión en las negociaciones de Ginebra. Y esto claramente plantea dudas sobre la viabilidad del acuerdo de alto al fuego. Esta mañana, en visita de inspección en la central nuclear de Fukushima, en Japón, el jefe del organismo nuclear de Naciones Unidas, Rafael Mariano Grossi, indicó que sus inspectores van a visitar las instalaciones de enriquecimiento nuclear iraníes. Estas han sido las declaraciones más contundentes hasta la fecha por parte de este organismo de Naciones Unidas, considerado clave para determinar cuál es el estado del arsenal nuclear de Irán. Desde que Israel lanzó su guerra de 12 días contra Irán en 2025, Teherán ha impedido que la OIEA, que es esta agencia nuclear de las Naciones Unidas, visite las instalaciones de enriquecimiento donde se cree que la República Islámica almacena suficiente uranio altamente enriquecido como para construir potencialmente hasta 10 armas nucleares. Irán ha sostenido durante mucho tiempo que su programa de nuclear es pacífico, aunque sería el único país del mundo que posee uranio enriquecido hasta un 60% de pureza sin un programa de armas nucleares. Grossi afirma que las inspecciones se van a realizar, recordando que así quedó establecido en el memorando de entendimiento firmado por los presidentes de Estados Unidos y de Irán. Agregó que el acuerdo establece explícitamente que las actividades, instalaciones y almacenajes nucleares iraníes serán supervisadas por la OIEA y dijo que esa supervisión no se puede hacer sin inspección in situ. Hasta ahora, Irán no ha reaccionado a las palabras de Grossi, Ricardo.
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1: 5:51, todo lo que rodea a Alex Saab es turbio, es oscuro, es oculto. Ahora se aplaza por 30 días su audiencia ante la justicia de los Estados Unidos. Alex Saab, el testaferro más importante de Nicolás Maduro, que sabe cositas, que sabe muchos secretos de Colombia y de Venezuela. Santiago Martínez en Caracas.
7: Hola, sí, Ricardo, buen día. Fue una jueza federal de Miami quien aplazó hasta el próximo 24 de julio esta audiencia prevista para hoy del exministro y empresario Alex Saab, señalado por las autoridades norteamericanas, como tú decías, como testaferro del depuesto Nicolás Maduro, también preso en Estados Unidos. Fue la misma defensa de Saab quien pidió posponer la audiencia de formulación de cargos y de revisiones de su representación legal programada inicialmente para hoy, con el fin de disponer de más tiempo para formalizar su equipo de abogados. La petición, que no fue objetada por la fiscalía, también incluyó la renuncia temporal de Saab a su derecho a un juicio rápido mientras se completa el proceso de representación legal. En el escrito, la defensa indica que el acusado había recibido una copia de la acusación formal que comprendía plenamente los cargos y los procedimientos judiciales y que aceptaba aplazar la audiencia por un mes. Recordemos que Saab, Ricardo, fue enviado a Estados Unidos el pasado 16 de mayo, luego que el gobierno de Delcy Rodríguez dijera que no era venezolano, pues había falsificado su nacionalidad en el año 2003, y dos días después, el 18 de mayo, compareció por primera vez ante la Corte Federal de Miami, donde fue acusado de lavado de dinero, de conspiración para realizar transacciones financieras, así como de ocultar y disfrazar el origen de los fondos. Se cree que el testimonio de Saab puede ser usado en el juicio contra Nicolás Maduro, también cuyo próximo día de juicio será el 22 de julio. Ricardo.
1: Santiago, gracias. Volvemos a Colombia. Llegaron 500 indígenas de la etnia Misak a Bogotá. Llegaron, dicen ellos, para protestar por el incumplimiento del gobierno. Coincide esta llegada, casualmente, en la semana en la que fue derrotado el candidato del continuismo por Abelardo de la Espriella. Nicolás Rodríguez.
8: Sí, señor Ricardo, muy buenos días. Pues nuevamente una delegación de comunidades indígenas, principalmente del pueblo Misaga, llegó a Bogotá ayer al mediodía tras una movilización desde el Cauca en cerca de 20 vehículos, entre ellos Chivas, que en este momento están estacionadas en el Centro Administrativo Nacional, exactamente en el parqueadero de la Agencia Nacional de Tierras y la Agencia Nacional de Minería. La protesta busca abrir nuevamente una mesa de diálogo con el gobierno nacional para reclamar el incumplimiento de acuerdos relacionados con la educación, la infraestructura, la autonomía territorial y otros derechos colectivos, que si bien recordamos, es una petición que han hecho, mejor dicho, a lo largo de estos 4 años del gobierno del presidente Gustavo Petro. La caravana integra aproximadamente unas 500 personas, entre ellas menores de edad, que en este momento pues ya amanecen en la capital de la República. Fueron también acompañadas por las autoridades distritales, que además activaron los protocolos de seguridad y convivencia para garantizar el desarrollo de esta movilización. Los líderes indígenas esperan ser atendidos a lo largo de esta mañana por representantes exactamente del Ministerio del Interior y avanzar en soluciones a sus demandas. Esta mañana amanecen, como bien le decía, en el Centro Administrativo Nacional, pero no se descarta que haya movilizaciones a lo largo de la mañana. Y Ricardo, rápidamente aprovecho para contarle que a esta hora se registra el volcamiento de un furgón sobre la Avenida de las Américas con la Avenida Boyacá, esto en sentido occidente-oriente, que genera gran congestión vehicular. El camión quedó volcado sobre un costado de la vía, sobre carril derecho, por esto pues también hay cierre total de uno de estos carriles. Ya hay tensión en el hecho, pero lo que confirman las autoridades es que no hay personas heridas en este siniestro.
1: Muy bien, Nicolás, gracias. 5:55, la clínica infantil con subsidio suspenderá temporalmente la prestación de su servicio de urgencias, una decisión que estaría relacionada con la crisis de la salud, con el chu del presidente Gustavo Petro, vinculado con la falta de pago por parte de la EPS Famisanar, que está desde hace años intervenida por el gobierno nacional. Valentina Herrera.
9: Hola Ricardo, buenos días. Blue Radio conoció que la clínica infantil Colsubsidio, que lleva más de 50 años funcionando, suspenderá temporalmente la atención de urgencias generales a partir de este 1 de julio. Esto porque se complicó la situación financiera, en especial por las deudas de las EPS, principalmente la de Famisanar, que siguen creciendo. La medida se da entonces en medio de un proceso de reorganización institucional que también implica una reducción en la capacidad instalada. Ya se va a tener apenas entre 90 y 100 camas, mientras que las salas de cirugía se van a reducir de 6 a 2. También están pensando y evaluando un ajuste en su planta de personal. Se habla de una disminución de al menos de la mitad de los trabajadores, tratando de que la mayoría sean reubicados. Los servicios que se van a mantener son los de hospitalización y urgencias pediátricas especializadas para pacientes con cáncer y hemofilia, que son la prioridad de esta clínica. Se suma así entonces a otras instituciones en Bogotá y en el país que han cerrado sus servicios porque las deudas los están ahogando. Valentina Herrera, Blue Radio.
1: Valentina, gracias. 5:56. Y ahora la economía en el marco de lo que significa el nuevo gobierno, el gobierno entrante de Abelardo de la Espriella. Víctor Grosso.
10: Ricardo, buenos días. Se acabó la zozobra en el sector caficultor de momento por la renovación del contrato de administración del Fondo Nacional del Café, que hoy está en manos de la Federación Nacional de Cafeteros. Esto porque el presidente Gustavo Petro, a través de mensajes públicos, había manifestado su intención de no renovarlo por sus diferencias con la dirigencia cafetera. Solo hay que recordar lo molesto que se puso el presidente hace unos años cuando fue designado el hoy gerente de la Federación, Germán Bahamón, por diferencias políticas. Y por eso era alta la expectativa, porque el actual contrato de este fondo vence el próximo 7 de julio y su renovación tenía que negociarse con el actual gobierno. Después de varias reuniones, los ministerios de Hacienda, de Agricultura y la Federación tomaron la decisión de hacer una prórroga temporal hasta por 5 meses. Así que será el presidente entrante, Abelardo de la Estrella, quien tome una decisión definitiva sobre la administración del Fondo del Café. Si un caficultor sale a vender su café en una cooperativa el 8 de julio y en adelante, puede estar tranquilo porque se lo van a comprar con toda seguridad y se lo van a pagar inmediatamente como venía ocurriendo, porque se salva la garantía de compra con esta prórroga del contrato. La Federación agradeció a los ministros y envió un mensaje de tranquilidad a las 550 mil familias cafeteras. Víctor Grosso, DataFX.com.
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1: Bienvenidos, buenos días, son las 6 de la mañana en punto, con una sonrisa en el rostro, con un ambiente distinto, con una perspectiva diferente a la de los últimos días, que han sido de incertidumbre, de polarización, de muchas miradas con angustia. Hoy amanece Colombia con una cara feliz. Amanece con la tranquilidad de estar en los 16avos de final de la Copa del Mundo, con la victoria de la Selección Colombia ante la República Democrática del Congo. El país está, cómo no, en modo mundial. La selección de Néstor Lorenzo ya está en la siguiente ronda de la Copa del Mundo, jugando un gran partido, en mi opinión, de los mejores partidos de los últimos meses en la Selección Colombia, tal vez desde la Copa América del 2024, no jugaba tan bien como equipo. El equipo ya está, la selección clasificada a la siguiente ronda, a la espera del partido del próximo sábado, partido definitivo en Miami, clásico partidazo contra Portugal, para saber si clasifica final y definitivamente como cabeza de grupo, que no es una diferencia menor frente a la posibilidad de clasificar como segundo de la zona. Desde Dallas, Juan Camilo Vargas, Colombia en ese grupo selecto, son 7 u 8 selecciones ya clasificadas para la siguiente ronda.
2: Hola Ricardo, ¿qué tal? Feliz mañana para usted y para todos. Son 7 las selecciones clasificadas de momento a los 16avos de final de la Copa Mundial de la FIFA. Recuerde que ya no son octavos, son 16avos, ahora son 48 equipos y son 32 los que juegan la siguiente fase. Son México, Estados Unidos, Alemania, Argentina, Francia, Noruega y la selección colombiana de fútbol, las 7 clasificadas ya a los 16avos de final. A falta de una jornada, Colombia de momento es líder del grupo K con 6 puntos, 2 victorias, puntaje perfecto de momento. Portugal es segunda con 4 unidades, Congo es tercera con 1 punto y Uzbekistán es cuarta sin unidades. Portugal, que le metió una goleada tremenda a Uzbekistán, 5-0, y Colombia estaba obligada a ganarle a la República Democrática del Congo, lo cual pasó, como usted lo dice, en un muy buen partido de la selección nacional. Falló un poquito en la definición, tuvo varias, sobre todo en la primera media hora del partido, una de Muñoz, tuvo un remate de James Rodríguez, porque es que además se encontró con una muralla, como el arquero Lionel Mpasi, que fue la gran figura, 8 atajadas en el partido, firmando la tercera mejor participación de un arquero en este mundial, incluso superó la de Bocinha, la del arquero de Cabo Verde, de la que todos hablamos, frente a España, que hizo 7 atajadas. En Paz y frente a Colombia hizo 8 atajadas y 4 de ellas fueron salvadoras.
1: Juan Camilo, para mantener el cero. Nos anularon 3 goles, bueno, 3 sí, opciones, señor, de gol, 3, sí, eso señor, yo no lo había visto en mucho tiempo.
2: Por fuera de lugar, yo la vi. La última vez que vi un juego así fue Argentina-Arabia Saudita, el primer partido de Qatar 2022 para los argentinos. Les anularon 3 goles, 2 a Lautaro Martínez y 1 a Messi, que ese día fue récord de fuera de juego en Copas del Mundo.
1: ¿James Rodríguez va a jugar contra Portugal o juega Quintero?
2: Uf, yo creo que juega James. Yo la verdad no creo que se ponga a hacer muchos cambios. El profe Lorenzo no es de hacer cambios, menos cuando el equipo gana, así le hayan servido los sustitutos. Pero vea que él mantuvo el equipo y le resultó al final, y yo no creo que cambie frente a Portugal a un jugador como James, que además es el capitán.
1: Juan, estamos felices. El Tiempo titula "Clasificamos" en su primera página. El Espectador titula "Colombia no se raja". Entre otras cosas, Juan Camilo, Colombia jugando de titular, primero en Ciudad de México y anoche en el estadio Akron en Guadalajara. Había más de, claro, no sé cuántas personas había anoche en el estadio, colombianos.
2: Una locura la asistencia de Colombia en los partidos. Yo creo, y por lo que he visto, yo creo que, vea, yo me he visto el 85% de este mundial, tal vez el 90%, y yo creo que es la hinchada que más se hace sentir, porque es que en los demás partidos las hinchadas están repartidas, salvo los equipos que son anfitriones, claro está, pero de los equipos que no son anfitriones, yo creo que Colombia es el único que te llena un estadio como si fuera anfitrión, porque del Congo no había ni el 5% pues, del
1: estaba,
2: estadio.
1: Estaba el Juan Lumumba, que duró quieto los 90 minutos y
2: sí, señor,
1: que no me inspiró, no me inspiró mucha confianza. El señor se quedaba quieto y el arquero sacaba balones y el árbitro nos pitaba fuera de lugar y goles anulados.
2: Sí, señor. Anulados, que además bien anulados, eso hay que decirlo.
3: Porque no entiendo eso que tiene que ver, Ricardo, buenos días, con Patrice Lumumba, que era un líder que claro. luchó por la independencia,
1: pero
3: por la libertad de la República.
1: Es que se caracteriza como Lumumba.
3: Claro, sí, pero fíjese que no entiendo por qué permanece inmóvil durante todo el partido, eso que tiene que ver con que su selección gane, con empujar a la selección. La verdad, me pareció muy raro. No lo entiendo.
1: ¿Usted ha ido al centro de Bogotá recientemente?
3: Sí, claro.
1: ¿Ha visto las estatuas humanas?
3: Claro que
1: un
3: sí.
1: Un poquito es eso, es un poco... permanecer además, en una pose de todo el partido en un homenaje, bueno, el señor dura 90 minutos.
3: No me cuadra.
2: Que hay una, él replica una estatua que existe en Kinshasa, en la capital de Congo, que es idéntica de Lumumba, del líder.
1: Patrice Lumumba, no confundir con Juan Lumumba, que era el seudónimo con el que escribía el gran Yami Damat en sus inicios, por allá en los 60 y 70 en el periódico El Espacio. El Heraldo, Juan Camilo, titula Colombia vence 1-0 a Congo y ya está clasificada. El colombiano de Medellín titula de la misma forma la clasificación de la selección colombiana de fútbol. El partido del sábado, Juan Camilo, ¿a qué hora es? Contra Portugal en el Hard Rock Stadium en Miami.
2: 6:30 de la tarde, será en simultáneo con el partido Congo-Uzbekistán. Para que los dos juegos sean a la misma hora, para que haya justicia, y Colombia solo tiene que empatar, ni siquiera tiene que ganar. Con el empate Colombia ya se mantiene líder. En este momento Colombia enfrenta a Croacia, aunque si le digo, si se mantienen las cosas como están, lo que pasa es que es muy difícil porque hay muchas opciones de mejores terceros. En este momento, a pesar de que Portugal es segunda, para mí le va mejor, porque Colombia enfrenta a Croacia a pesar de ser líder, y el segundo, que es Portugal, estaría enfrentando a Ghana. Me parece que es un poco más difícil.
1: Yo prefiero a Ghana que a Croacia.
2: Totalmente, ¿no? Totalmente. En este momento la tiene más fácil, entre comillas, Portugal.
1: ¿El técnico de Ghana quién es? ¿Me recuerda,
2: es Carlos
1: por favor?
2: Queiroz.
1: No, me diga, Carlos Queiroz.
2: Sí, señor.
1: No muy bien recordado por
2: mundiales.
1: Estas tierras. Sí, el hombre que nos eliminó en la parte de Qatar 2022, siendo técnico de la selección colombiana de fútbol. Sería una bonita oportunidad de pasar una cuenta de cobro. No. 6:07, ya regresamos con Juan Camilo Vargas y todo el equipo de Blue Radio y Noticias Caracol en la Copa del Mundo para hablar de este triunfo de la selección colombiana de fútbol. Y mientras estábamos en esto, viendo a la selección Colombia, el presidente Gustavo Petro tácitamente estaba reconociendo el final de su gobierno y la derrota de su proyecto político en las elecciones del domingo pasado, en un larguísimo, enredado, confuso mensaje en su red social X, 6 trinos en hilo con 49 párrafos. El presidente reconoció, según él, que el país está partido por la mitad y que empezará el empalme, su retirada y, dice, quizás la resistencia pacífica. Pero el presidente, sin mencionarlo directamente, termina reconociendo la victoria de Abelardo de la Espriella y habla de tener que entregar el frío palacio. Un trino, como les digo, confuso, porque el presidente Petro termina insinuando, pidiendo que se anulen las elecciones en Colombia, porque según él la injerencia de Donald Trump hace que la segunda vuelta en la que ganó Abelardo de la Espriella estuviera viciada con unos errores geográficos e históricos. No fue la Corte Europea la que anuló esas elecciones en Rumania. Ya les voy a contar detalles de cómo el Tribunal Constitucional de ese país anuló las elecciones por la influencia rusa hace algunos meses. El presidente Petro, apelando a esto, termina regañadientes reconociendo los resultados, que hace algunas horas fueron prácticamente definidos. La registraduría dice que hay una coincidencia en el preconteo entre el 99.997% con el escrutinio municipal, proceso de jueces y notarios en municipios que ya llegó al final. Solo faltan 3 mesas por escrutar en Bolívar, Boyacá y Quindío, mientras que el escrutinio nacional, el último y definitivo, avanza al 91%. Esta mañana a las 9 se reanudará la audiencia. Entre hoy y mañana será la proclamación, la oficialización por parte del CNE, que es la vinculación jurídica de Abelardo de la Espriella como nuevo presidente de la República, porque los cambios en el preconteo y el escrutinio son mínimos. En Medellín, por ejemplo, Iván Cepeda perdió 454 votos entre el resultado del domingo y la revisión de los jueces, y de la Espriella aumentó 517 votos. Al final la suma es prácticamente cero. Lo que gana uno, lo pierde otro. En el Valle del Cauca, por ejemplo, Abelardo de la Espriella perdió 167 votos y Iván Cepeda ganó 121. En Atlántico, de la Espriella perdió 296 votos y Cepeda ganó 251 votos. De momento, quien sigue sin reconocer la derrota es el senador y ex candidato Iván Cepeda, que está citando esta mañana a una declaración a las 9 de la mañana con la expectativa de que sea el anuncio del reconocimiento del triunfo de su rival político, de Abelardo de la Espriella, como presidente de la República. Ya lo ha reconocido la inmensa mayoría, incluso de personas que estuvieron en su campaña, como el exministro Juan Fernando Cristo, el excanciller Luis Gilberto Murillo, la mayoría del centro político. Faltan muy pocas personas de ese centro y de los sectores del pacto histórico en reconocer el triunfo de Abelardo de la Espriella, que estuvo ayer en misa en Barranquilla después de las reuniones para definir su gabinete, en el que está evaluando hojas de vida para hacer los primeros nombramientos. Lo que sí decidió Abelardo de la Espriella es que desde el 7 de agosto Colombia hará parte del escudo de las Américas, la estrategia de Estados Unidos para unir a países en la lucha contra el narcotráfico y los grupos armados, sobre todo países de Sudamérica. La otra tarea en la que desde ya tiene que pensar el presidente electo es el futuro de la Federación de Cafeteros. El saliente gobierno del presidente Petro firmó la prórroga del contrato del manejo del Fondo Nacional del Café, pero solo por 5 meses, es decir, le dejó ese tema al próximo gobierno. Lo hace de manera responsable, hay que decirlo, el gobierno a través del ministro de Hacienda y de la ministra de Agricultura. Les hablaré también del otro gran chicharrón que viene, es la caída de las reservas de gas y de petróleo y el fenómeno del niño a la vista y la posibilidad de apagón que sigue creciendo. Les hablaré de política, de cómo el Centro Democrático es el primer partido en declararse de gobierno apoyando a Abelardo de la Espriella, de cómo intenta o intentará Abelardo de la Espriella conformar una coalición de gobierno en el Congreso, teniendo en cuenta que hay unas muy profundas diferencias entre el jefe natural del uribismo, el expresidente Uribe, y Carlos Suárez, uno de los principales asesores del presidente electo Abelardo de la Espriella. Hablando del expresidente Álvaro Uribe, exactamente en un mes, el 24 de julio, tendrá que rendir indagatoria ante la Fiscalía por su presunta responsabilidad en las masacres de La Granja y El Aro y en la conformación de grupos paramilitares en Antioquia entre el 96 y el 97, cuando él era gobernador de ese departamento. Hay dos noticias en Bogotá. En la Agencia Nacional de Tierras, en el CAN, amanecieron 500 indígenas Misak que llegaron desde el Cauca diciendo que el gobierno les ha incumplido, mientras que Medicina Legal confirmó la identidad del cuerpo de Natalia Villalba, la mujer de 36 años, asesinada y escondida en una maleta en un apartamento en el sector del Virrey, en el norte de la capital del país. Les hablaré de Keiko Fujimori, que ya es la presidenta electa de Perú, a pesar de que no la reconoce la izquierda a través de su ex candidato Roberto Sánchez, y les hablaré de la ola de calor que sigue afectando a Europa, que sigue causando muertos, que sigue causando situaciones complejas en Francia, en España y en otros países. Son las 6:12, como siempre es un gusto acompañarlos. Vamos a continuación con lo más importante hoy, Día del Topógrafo Colombiano. Felicitaciones a todos los topógrafos. Es el día de San Juan, el nacimiento de San Juan Bautista. En Huila se celebra el Festival del Bambuco en San Juan y San Pedro. Hoy es el Día Nacional del Tamal Colombiano y se cumplen 91 años del accidente en el aeropuerto Olaya Herrera de Medellín, en el que murió el gran Carlos Gardel. 6:13, vamos a continuación con lo más importante en el resumen, en Voces y Sonidos, en Mañanas Blue.
4: Juanfer Quintero, ¿qué hiciste con la zurda? Avanza Juanfer, ella está muy bien.
5: Victoria y clasificación de la Selección Colombia aquí en Guadalajara. Le costó vencer a República del Congo, pero ese gol de Daniel Muñoz termina dando los 3 puntos, el segundo al cual llega lateral de la Selección Colombia en un Mundial, y ahora pensar en Portugal. Justamente el protagonista de la victoria, los 3 puntos de Colombia, habló así.
6: Creo que el esfuerzo de todo el equipo, eso hay que valorarlo. Acá nada es fácil, nadie le está regalando nada a nadie. Creo que desde el primer momento salimos a comernos la cancha, tuvimos infinidad de opciones, pero al final el fútbol es esto. Tienes que marcar una y resguardarte, que no te hagan gol.
5: Néstor Lorenzo, del juego que ganó Colombia ante República del Congo.
7: Les agradezco todo el esfuerzo, porque la verdad que se mataron y siguieron el plan, ¿no? Creo que tenemos que haber marcado con más diferencia, ¿no? Pero bueno, los partidos son así. Al final nos tiraron unos centros que nos complicaron un poco, pero creo que fuimos justo ganadores.
5: Ahora a recuperarse y a pensar en Portugal, en el Hard Rock Stadium de Miami, donde Colombia cerrará el grupo y con un empate le bastará para ser primero del grupo K.
8: Y en otros resultados del Mundial, con esto tanto, ante Uzbekistán, Cristiano Ronaldo se convirtió en el primer futbolista de la historia en marcar en 6 campeonatos del mundo consecutivos. CR7 portó con doblete en el triunfo 5-0 de Portugal. Por el grupo L, Inglaterra y Ghana empataron 0-0, y Croacia se impuso 1-0
9: a Panamá.
10: El presidente Gustavo Petro anunció en su cuenta de X el inicio del empalme con el gobierno entrante del presidente electo Abelardo de la Espriella, en un extenso mensaje en el que también planteó la posibilidad de anular las elecciones en Colombia al comparar el caso del país con lo ocurrido en Rumania.
11: El mandatario mencionó que la elección rumana fue anulada por una presunta intervención extranjera, sin embargo, es necesario precisar que la decisión fue tomada por el Tribunal Constitucional de ese país por sospechas de injerencia rusa en la primera vuelta presidencial y no por la Corte Europea, como lo sostuvo el presidente Gustavo.
12: La Comisión Nacional Escrutadora avanza en la consolidación de los resultados electorales. Ayer quedaron en firme sin reclamación los números de La Guajira, Meta, Atlántico y Risaralda. En Bogotá se presentó una reclamación sobre 30 presuntas inconsistencias que están siendo revisadas y hoy se retoma el proceso con los demás departamentos. En cuanto al escrutinio de jueces y notarios, dio una coincidencia de 99.997%, es decir, solo hubo una mínima variación de 0.003%. Sobre los resultados en el exterior, no hubo reclamación.
13: Candidato Iván Cepeda Castro, 213.131. Candidato Abelardo de la Espriella, 90.974.
14: Esteban González Pons, jefe de la misión de observación electoral de la Unión Europea, no descarta que el presidente Gustavo Petro haya participado en una campaña de desinformación durante las elecciones presidenciales. Además, este organismo destacó la transparencia del proceso electoral y respaldó a la Registraduría Nacional frente a las denuncias de fraude.
15: Sorprende y sigue sorprendiéndonos, que el presidente de la República denuncie irregularidades que no denuncian los candidatos. El presidente de la República debe cumplir con su misión como presidente de la República, pero parece ocioso recordarlo, él no es un candidato.
14: El Centro Carter y el Instituto Republicano Internacional también validaron los resultados y la transparencia del proceso.
16: El excandidato presidencial del Pacto Histórico, Iván Cepeda, sigue sin reconocer los resultados de las elecciones a pesar de la coincidencia del 99.997% entre el preconteo y el escrutinio. Aseguró que rechaza la narrativa sobre un voto fusil a favor de su campaña, pues dice que pondría en riesgo la vida de sus votantes en muchas zonas del país.
17: Se han conocido los primeros movimientos del presidente electo Abelardo de la Espriella de cara a su llegada a la Casa de Nariño. Por un lado, el mandatario electo aseguró que Colombia hará parte del escudo de las Américas a partir del próximo 7 de agosto. El anuncio lo hizo al responder un mensaje del secretario de Guerra de Estados Unidos, Pete Hegseth, quien lo felicitó por su victoria electoral y expresó su interés en fortalecer la cooperación entre ambos países. Entre tanto, desde la campaña confirmaron que este lunes de la Espriella sostuvo una reunión de trabajo con su equipo más cercano. Según se conoció, el encuentro se extendió durante cerca de 8 horas y estuvo enfocado en avanzar en la conformación del gabinete.
18: La ex senadora María Fernanda Cabal, que es uno de los nombres que suena para ser parte del gabinete de Abelardo de la Espriella, dijo que está a disposición para asumir un rol en el nuevo gobierno, mientras en paralelo avanza en la creación de su nuevo movimiento político.
19: Yo he aprendido de la vida, siendo ya una mujer madura, que hay puertas que se cierran y puertas que se cierran. La Espriella considera mi nombre, yo estoy para servir a mi país.
20: El Centro Democrático se declaró partido de gobierno para el periodo 2026-2030 en el Congreso, es decir, que apoyarán las iniciativas del presidente electo Abelardo de la Espriella. Cristian Garcés es senador electo del Centro Democrático.
21: Con mano firme, corazón grande y firmes por la patria, vamos a trabajar 4 años por todos los colombianos, recuperar nuestro país y que se acabe la zozobra.
22: La Central Unitaria de Trabajadores de Colombia, CUTE, se declaró en oposición al nuevo gobierno del presidente electo Abelardo de la Espriella. Fabio Arias, presidente de la Central Obrera, argumentó que no apoyan la reducción del Estado.
23: Primero, por su subordinación al gobierno de los Estados Unidos, donde ya de antemano ha estado de acuerdo con sus políticas.
24: ¿Es su deseo aceptar los cargos en esos términos que le manifestó la Fiscalía en esta audiencia?
25: Sí, su señoría, los acepto de manera libre, voluntaria, consciente, informada.
26: El exdirector de la Unidad Nacional para la Gestión del Riesgo, Olmedo López, aceptó su responsabilidad ante el Juzgado Cuarto Especializado de Bogotá por los delitos de peculado por apropiación y concierto para delinquir con el fin de someterse a una sentencia anticipada en el marco del caso de corrupción.
11: Por su parte, Snyder Pinilla, subdirector de la Unidad Nacional de Gestión de Riesgo, envió una carta a funcionarios de Estados Unidos en la que manifestó su intención de reunirse con ellos para entregar información sobre hechos de corrupción en Colombia.
0: Tanto la docente Emily Vivian Fuentes Hernández, en su calidad de garante respecto al cuidado directo de la menor, como el señor Dani Javier Ochoa Prada, en su condición de garante de las condiciones de seguridad física del establecimiento, incurrieron en la infracción del deber objetivo de cuidado.
26: Con estos argumentos, la fiscalía sustentó la imputación por el delito de homicidio culposo por la muerte de la niña de 10 años, Valeria Afanador, en Cajicá.
1: Y es un revés político para el presidente de los Estados Unidos, pero es una medida simbólica. Fue la aprobación por el Senado de una resolución que instruye al presidente de los Estados Unidos a que detenga cualquier tipo de hostilidad en contra de Irán, retire tropas y que no adelante más acciones militares en contra de Irán, a menos que solicite una autorización del Congreso. Es la primera vez desde 1973 que tanto Cámara como Senado de los Estados Unidos aprueban una resolución de este tipo. Cabe destacar que es simbólica porque no obliga realmente al presidente Donald Trump a cumplirla.
2: En medio de las versiones contradictorias entre Washington y Teherán respecto al acordado sobre el uranio enriquecido e instalaciones nucleares iraníes, el jefe del Organismo Nuclear de Naciones Unidas, Rafael Mariano Grossi, hizo su declaración más contundente hasta la fecha. Dijo que las inspecciones a las instalaciones de enriquecimiento iraníes se van a realizar porque así quedó establecido en el memorando firmado por ambos presidentes.
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6: 6:20 minutos de la mañana, amanece Bogotá con un cielo precioso, 11 grados de temperatura.
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0: 23 minutos, Felipe, qué maravilla poder cambiar un poquito de tema y bajarle a la política. ¿No le parece?
1: Sí, no, qué descanso. Sí, no, y estos muchachos jugaron muy bien. La anulada de los tres goles, no sé.
0: Yo comparto con Felipe.
1: Ese árbitro.
2: Me puse a buscar sobre el árbitro Mancini, creo que es que se llama Juan Camilo Mauricio Mancini, que es italiano. Y
3: Mariano.
2: ¿Qué pasa? Mariano. Y Lucho Díaz tiene historia con él.
0: No me diga.
2: Lo terminó expulsando. Juan Camilo debe conocer más el tema, pero ayer leí que terminó expulsándolo de un partido.
0: Bueno, pero bueno, o sea, al fin son episodios de partido.
3: Tenía la última vez que dirigió un colombiano fue Daniel Muñoz en la final de la Conference League, y como dice Camila, lo echó a Lucho Díaz en el partido frente al Paris Saint-Germain. ¿Recuerda esa patada que le mete a Hakimi en la Champions? El día que Lucho mete doblete en noviembre del año pasado, mire, allí en el Parque de los Príncipes, ese día pitó Mariano.
0: Yo quiero que hablemos de la selección Colombia, Juan Camilo, pero ya que se meten con el árbitro, yo creo, uno, que dejó pegar mucho, que no sacó tarjetas. Y dos, en mi opinión, aunque esto ya es muy técnico y hay VAR y hay tecnología, el gol de Lucho Díaz, el que anuló el segundo, fue legítimo en mi opinión. Yo no veo falta ahí. ¿Cómo pita esa falta? Hay un forcejeo normal. ¿Cómo pita esa falta? ¿Y el VAR no revisa? Bueno, no sé, me quedan dudas, pero la noticia, Juan Camilo, es que amanecemos con Colombia clasificada a la siguiente ronda del Mundial.
3: Sí, señor, clasificada, líder de su grupo, en un grupo en el que está Portugal. Bueno, hoy somos mejores que Portugal en el puntaje del grupo K, y Colombia gana 1-0 en un partido que al final termina sufriendo porque tenía que haberlo empezado ganando desde temprano, porque tuvo varias opciones, sobre todo en la primera media hora del partido, antes de la primera pausa de hidratación, y después tuvo que luchar bastante para meter ese gol con Daniel Muñoz, el jugador del Crystal Palace, el nacido en Antioquia, de Amalfi, de ese municipio. Daniel Muñoz, que pasó por Águilas Doradas, por Atlético Nacional, que llegó tarde al fútbol profesional, pero ahora es uno de los mejores de la selección Colombia, y de hecho ha marcado los dos goles dos de los tres goles de la selección, dos de los cuatro goles, mejor, de la selección nacional en este mundial. Abrió la cuenta para Colombia frente a Uzbekistán, hizo el único gol frente al Congo, y esto dijo después del partido.
4: Creo que el esfuerzo de todo el equipo, eso hay que valorarlo. Acá nada es fácil, nadie le está regalando nada a nadie. Creo que desde el primer momento salimos a comernos la cancha, tuvimos infinidad de opciones, pero al final el fútbol es esto. Tenés 10 opciones, tenés que marcar una y resguardarte, que no te hagan gol, y al final yo creo que era muy merecido quedarnos con los tres puntos.
5: El equipo, dentro del buen sentido de la palabra, es decir, presionando arriba, ahogando, sin ahorrar una sola gota de sudor, hoy se vio mucha movilidad.
4: Sí, ante la pérdida sabíamos que teníamos que ser leones hambrientos, teníamos que ir comiendo la presa, y yo creo que fue así, desde el buen sentido de la palabra, siempre intensos, agresivos, pero siempre con honestidad y rectitud, y yo creo que al final se vio reflejado, nos quedamos con los tres puntos.
5: Un mensaje de unidad, porque vemos que usted hace el gol, pero también una parte se va con John Córdoba, usted con John Córdoba, es algo de equipo.
4: Sí, claro, es que esto es de todos. Acá no porque yo haga el gol sea la figura, no, acá la figura somos todos. Los tres puntos lo logramos, güey, Colombia, toda esta gente, yo creo que esto es de todos. Y al final esto es una familia, yo creo que aquí la figura se llama Colombia.
5: Ahora enfrentar a Portugal ya con la tranquilidad, pero con la misma edad.
4: Obvio, aún con más ganas, con más hambre, llevamos dos escalones de 8 y vamos paso a paso. Y ahora pasar página y pensar en lo que es Portugal.
3: Es fundamental lo que dice Muñoz, 2 escalones de 8, eso quiere decir que la selección Colombia va por los 8 partidos, lo que solo puede significar una cosa, y es que mínimo vamos a ser semifinalistas, o esa es la aspiración por lo menos dentro del grupo. También habló Juanfer Quintero, que fue fundamental en el partido, ingresó por James, tuvo la banda de capitán, jugó su partido 50 con la selección, metió el pase para John Córdoba, que es el que termina aguantando con el cuerpo y dejándole el balón a Daniel Muñoz para que marque el único gol del partido. Esto dijo Juanfer, el jugador antioqueño, el número 20 de la selección Colombia.
6: Creo que acá nadie se puede relajar, vamos a enfrentar una gran selección, gracias a Dios ya estamos clasificados, vamos a decidir lo que va a ser el primer lugar, y bueno, que también nos va a marcar por ahí una pauta de enfrentarnos a una gran selección histórica, y bueno, creo que con grandes jugadores, entonces creo que va a ser un buen partido para nosotros.
7: Volvámonos al principio, 50 partidos, ¿y qué significa esto?
6: No, la verdad que eso no significa nada. Creo que es lo que sentimos nosotros, que ha sido a James que me la dio. Creo que eso se siente, más allá de todo, uno lidera dentro del campo, todos somos líderes de cualquier tipo de posición. Eso no significa mucho, pero la verdad que es algo bonito, porque creo que por mi país, por mi selección, he tratado de hacer las cosas bien. Aún así, cuando no ha salido, seguimos ahí, y bueno, creo que es un momento para disfrutarlo.
7: La última, Juan, marca el gol Dani, pero vemos que el equipo va donde Dani, después va donde John Córdoba. Eso habla mucho de lo que está viviendo el equipo en el interior.
6: Nosotros siempre hemos sido un grupo muy sano, sabemos de que todos estamos dispuestos a aportar, y bueno, hoy llego así, más allá de todas las situaciones que tuvimos el primer tiempo. Creo que fue el triunfo lo más importante, y bueno, tenemos que seguir esta senda.
3: Hablaba Juanfer Quintero, que entró y jugó en el segundo tiempo 32 minutos, salió James Rodríguez por Juanfer al minuto 58. Juanfer entregó bien 20 pases de 27 intentados, de esos 20, 17 fueron en campo rival, uno de ellos fue una asistencia para el único gol del partido. Y un jugador que hizo un gran trabajo, que tal vez fue una de las figuras del partido, después de Muñoz, después de Quintero, de Córdoba, fue el jugador Davinson Sánchez, que fue el mariscal de Colombia, el líder en la defensa, que evitó a toda costa que Congo se acercara a puerta con peligro, y esto dijo después del partido el defensor central del Galatasaray de Turquía.
8: Definitivamente tenemos mucha calidad en el ataque, creamos muchísimas situaciones, pero esto es gracias a que en defensa puedes controlar a los delanteros, ¿no? Y como te digo, reiniciar el ataque lo más pronto posible. Por más de que tengas un bloque bajo con muchos jugadores, en algún momento se va a fisurar, ¿no? Y ahí es donde nosotros lo hicimos bien, creamos situaciones, ellos bloquearon muchos tiros, el portero atajó también un montón. Como te digo, el que hace un poco más por el partido normalmente tiene la capacidad y la suerte de llevarse los puntos y no toca a nosotros.
3: Y usted puede decir lo que quiera o pensar lo que quiera de la selección de Néstor Lorenzo, pero lo cierto es que compite y compite en los grandes escenarios. Ya fuimos finalistas de una Copa América, perdimos por un gol frente a Argentina en el tiempo adicional, en la prórroga, y es una selección que hoy, en el primer mundial, para lo que se ha preparado la selección de Lorenzo, está liderando el grupo, tiene puntaje perfecto, ha ganado sus dos partidos, y por lo menos pues tiene soñando a todo un país. Esto dice el profesor Néstor Lorenzo, el argentino que llegó en 2022 y que 4 años después ya dirige su primer mundial con Colombia.
9: Les agradezco todo el esfuerzo, porque la verdad que se mataron y siguieron el plan, ¿no? Creo que tenemos que haber marcado con más diferencia, ¿no? Pero bueno, los partidos son así. Al final nos tiraron unos centros que nos complicaron un poco, pero creo que fuimos justo ganadores.
10: Mucha movilidad se vio en el equipo.
9: ¿Cómo?
10: Mucha movilidad se vio en el equipo.
9: Es que con estos equipos tenés que encontrar los espacios entre líneas, porque si no, si jugás muy esquematizado, te presionan y te salen de contra. Entonces teníamos que tener la posesión del balón con seguridad, y jugaron un partidazo Arias, Puerta, Lerma, todo el mediocampo, James mismo, jugó un partidazo también, así que muy contento con todo.
10: ¿Contento con los hombres de atrás que siguen llegando a posición de gol?
9: Sí, porque son los que quedan expuestos, ¿no? Cuando el equipo propone y juega tan arriba, con los laterales subidos, de tanto Lerma como los dos centrales hicieron un triángulo espectacular.
10: Felicitaciones.
9: Gracias.
3: Entonces, el próximo partido, el próximo sábado, 6:30 de la tarde, Colombia-Portugal, el partido más esperado y más buscado en cuanto a taquilla se refiere en esta Copa Mundial de la FIFA, en el estadio Hard Rock de Miami. Será la selección Colombia de James y compañía frente a la selección de Cristiano Ronaldo. Cristiano, que además viene de hacer un gran partido frente a la selección de Uzbekistán, marcó 2 goles, se convirtió de hecho en la única persona, en el único futbolista en toda la historia en anotar en 6 mundiales diferentes. Será un partidazo, y Colombia nada más tiene que empatar si quiere clasificar a primera del grupo y garantizar enfrentar un equipo que no le haya ido también en la fase de grupos. De momento, como les decía hace instantes, Colombia enfrenta a la selección de Croacia, la segunda, que es Portugal, enfrenta a Ghana, porque está clasificando de momento mejor la selección ganesa, la selección africana. Este mundial ha sido muy loco, ha sido muy diferente, ha tenido resultados muy inesperados, así que si me preguntan, de momento Portugal no la tiene más difícil que Colombia, a pesar de ser segunda, la tiene más difícil Colombia, que enfrenta a una selección selección que fue tercera en el Mundial pasado y subcampeona en el Mundial de 2018, pero todavía queda un partido, quedan muchas combinaciones por darse para saber cuál será el rival de Colombia en la siguiente ronda, porque pase lo que pase, ya jugaremos los 16avos de final.
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0: Felipe, y mientras usted y otros 53 millones de colombianos estaban viendo el partido de anoche contra el Congo, el presidente Gustavo Petro regresaba de Panamá y se escribía 49 párrafos.
1: No.
0: Son tres mensajes en los que termina mezclando todo tipo de argumentos que son muy confusos realmente, todos los mensajes del presidente Gustavo Petro. Termina incluso haciendo
1: totalmente demenciales,
0: haciendo apología de nuevo a la lucha armada, diciendo que él podría quedarse con una parte del ejército e irse al monte, pero que no lo va a hacer porque él es un hombre pacífico.
1: Y que podría irse para los Estados Unidos a protestar, pero que tendría que aprender inglés.
0: Y que tiene las obras de William Shakespeare de colección.
1: No. Demencial. Yo lo voy a decir con respeto. Acabó de chiflarse. Petro acabó de chiflarse. Yo creo que el triunfo del candidato, bueno, del hoy presidente Abelardo de la Estrella, ya yo no sé cómo dicen los jóvenes, le rayó el coco del todo.
0: Pues Felipe.
1: Pero de anoche, mira, yo le digo, yo me leía esos trinos y me los leí y me dice, pero este señor.
0: Yo tuve que leerlo tres veces.
1: El presidente Felipe. Petro acabó de chiflarse. Se le corrió la tapa del todo.
0: Felipe, todos los temores, todas las prevenciones, todos los prejuicios del presidente están plasmados en esas 49 párrafos que publica anoche. Al final de todo...
1: Pero trate de ponerlos... A ver, alguien aquí en la mesa... trate de ponerlos de una manera coherente, a ver si usted los entiende,
0: no
1: a ver
0: posible.
1: Qué quiso decir. No es posible. Yo anoche hice el ejercicio, créame... Yo decía, es que no hay por dónde, eso es no.
0: Yo ya, me quedo
1: el presidente
0: con,
1: se chifló,
0: me quedo con tres,
1: se chifló
0: con
1: del todo.
0: Tres mensajes. Uno, diciendo que según él debería anularse de la elección de Abelardo de la Espriella por la influencia de Donald Trump. Con errores.
1: Como Rumania.
0: Sí, con errores geográficos, errores históricos y demás.
1: Sí.
0: Dos, muy preocupante la apología de la lucha armada que sigue haciendo. ¿No? Que
1: sí.
0: Dice que hay razones suficientes para sublevarse. Imagínese usted comparando lo que pasó el domingo con las elecciones del 70 cuando ganó Misael Pastrana sobre Rojas Pinilla dio origen al M-19. Le sigue jalando las barbas al león, que es el presidente de Estados Unidos, porque los mensajes son muy duros en contra del presidente Trump y del gobierno de Estados Unidos, y yo no sé eso en qué vaya a terminar. Pero creo que lo más importante, y en medio de la... Además, ese es el último párrafo de esos 49.
1: El último, perdido en medio de todo eso.
0: Termina diciendo que procede a comenzar al empalme con el nuevo gobierno, es decir, tácitamente, implícitamente, muy a regañadientes, termina reconociendo que perdió y que ganó el candidato Abelardo de la Espriella. Y que comience su retirada, y que vendrá la resistencia, dice, pacífica. Una cantidad de mensajes confusos, desilvanados, que al final tratamos de editar, y creo que la noticia es esa, Felipe, que viene el empalme con el presidente electo Abelardo de la Espriella, Javier Segura.
12: Ricardo, ¿qué tal? Buenos días. En un hilo de 6 extensos mensajes publicados anoche en su cuenta de X, el presidente Gustavo Petro anunció el inicio del empalme con el gobierno entrante del presidente electo Abelardo de la Espriella. Empezará el empalme y mi retirada, y quizás la resistencia pacífica, escribió el presidente en su cuenta de X. El mandatario condicionó ese proceso de empalme a que el nuevo gobierno respete las reformas sociales aprobadas durante su administración y no lleve al país a la confrontación entre los colombianos. Una buena parte del mensaje de anoche del presidente Petro estuvo dedicado a cuestionar la legitimidad del resultado electoral de la segunda vuelta e incluso llegó a sugerir la anulación del resultado de las elecciones en Colombia. El argumento central del presidente Petro fue la intervención del presidente de Estados Unidos, Donald Trump. Para sustentar esa tesis, el presidente recurrió al caso de las elecciones de Rumania de julio del 2024. Sin embargo, la versión del caso rumano tiene imprecisiones. El presidente Petro sostuvo que la Corte Europea anuló las elecciones en ese país por injerencia extranjera, pero lo que ocurrió fue muy distinto. Fue el Tribunal Constitucional rumano el que anuló la primera vuelta presidencial por sospechas de injerencia rusa, financiación irregular y manipulación digital durante la campaña. La Corte Europea de Derechos Humanos no anuló ninguna elección, sino que rechazó los recursos del candidato afectado, en este caso es Kalin Georgescu, declarando su demanda inadmisible.

0: Javier Segura.
1: 6:38 minutos, Héctor, lo que procede es que el presidente sin ambages reconozca los resultados y que el candidato, ex candidato Iván Cepeda haga lo propio. Hoy citó una declaración a las 9 de la mañana, el país esperaría que ya sin más dilaciones esto se reconozca y empiece el empalme y se normalice la política.
2: Y que cumpla al menos lo que prometió, porque él dijo que le obedecería a los jueces, que acataría a los jueces. Los jueces ya dijeron, porque los jueces intervienen en la primera parte del escrutinio municipal, donde entiendo que más de 9.000 jueces los que intervinieron en el escrutinio, y ahora ya lo que viene es la consolidación de los resultados y la declaración del resultado de la elección por parte del Consejo Nacional Electoral. Entonces, lo que el presidente Petro había dicho es lo que digan los jueces. Pues los jueces ya dijeron, y realmente sí deberíamos salir ya de esta situación. Desafortunadamente, pues la verdad es que el presidente ayer estaba en un grado de alteración que, bueno, por fortuna había partido, porque no tenía uno que entonces soportar tanto esos trinos espantosos que escribió anoche.
1: No,
2: que
1: me
2: entre otras cosas, ayer pensé, Ricardo, sí, no entiendo cómo el presidente y su círculo cercano no se dan cuenta que fueron esos desmanes, ese abuso, ese comportamiento, el que lo llevó a que no hubiera podido consolidar el proyecto político que quería consolidar.
1: 6:40 minutos. Como le decía Héctor, esto en medio de lo que significa lo que usted dice, efectivamente, los escrutinios de primer nivel, los jueces dijeron, mire, coincidió el escrutinio que hicimos, dicen los jueces, con los resultados del preconteo en un 99.997%. El pacto histórico sigue alegando que hubo irregularidades, aunque presenta pocas reclamaciones, y tenemos la expectativa de la declaración de las 9 de la mañana del excandidato Iván Cepeda. Andrés Carmona.
3: Sí, señor Ricardo, muy buenos días. Avanza entonces esta consolidación de los resultados nacionales. Ya prácticamente terminó el proceso de escrutinio a nivel municipal y a nivel departamental. Solo quedan 3 comisiones escrutadoras por concluir, una en Bolívar, una en Boyacá y una en Quindío. Sin embargo, en las últimas horas la registraduría certificó que los resultados, la coincidencia de los resultados, luego del escrutinio por parte de jueces y notarios, que la coincidencia entre el resultado del escrutinio y el preconteo era de un 99.997%, una cifra ínfima de diferencia entre lo presentado el domingo y lo que se conoce hasta el momento. Sin embargo, desde el pacto histórico siguen insistiendo en que hay irregularidades, en que están presentando una gran cantidad de reclamaciones, a pesar de que tanto la registraduría, el Consejo Nacional Electoral y hasta entes de control como la Procuraduría han señalado que la mayoría de estas reclamaciones ya fueron resueltas. Uno de los puntos más delicados, la votación en el exterior, porque en las últimas horas el Consejo Nacional Electoral certificó esa votación en el exterior, que le da una amplia ventaja al presidente electo Abelardo de la Estrella. Sin embargo, para Alirio Uribe, uno de los integrantes del Comité del Pacto Histórico, estos resultados debieron haberse escrutado con el material en Bogotá.
4: No está bien que el Consejo Nacional Electoral haya sacado una resolución para hacerlo a través de 14 digitalizados. En ese sistema no es posible acceder plenamente a los documentos electorales, no se pueden tramitar las solicitudes, las reclamaciones, las impugnaciones, porque no se tienen las evidencias físicas, no se tiene el E11. Hay muchas quejas de lo internacional. En Estados Unidos, por ejemplo, se dice que fueron los turistas que estaban en el Mundial los que fueron jurados. Se dice que ilegalmente se abrieron los E12 para que muchos turistas votaran que tenían que votar en Colombia. Pero aparte de eso, se dice que se votó varias veces la misma persona varias veces. La única forma de hacer esa
3: claridad es a lo que dice el representante Uribe. Él se refiere es al documento E10, a la lista del censo electoral en esos países y en esos consulados, pero eso es un documento que se mantiene, es un único documento que se mantiene durante los 7 días de la votación en el exterior. No es cierto que el E10 o el acta de censo sea diferente cada día. En todo este ejercicio también respondieron desde la campaña del presidente electo, desde el Defensores de la Patria, el abogado, el apoderado del presidente electo es Nicolás Farfán.
5: El parágrafo del artículo 6 de la ley
0: 63 del 94 que habían señalado la secretaria al inicio de esta audiencia

0: ordena el escrutinio del exterior por parte del Consejo Nacional Electoral se debe realizar con base en los consolidados elaborados por la Registraduría Nacional del Estado Civil, con base en la información que tenga de la tecnología disponible en este momento. Estamos en el año 2026, hoy tenemos bastante mucho más avanzada la tecnología que cuando se profirió la ley en el año 94, y hay todas las garantías de acceder a esa información. Por lo que esa decisión a cargo del Consejo Nacional Electoral no es optativa, no es si ellos quieran escrutar con base en el consolidado, es que es obligatorio.
1: Y precisamente esa fue la decisión que tomó el Consejo Nacional Electoral, consolidar ya los resultados del exterior con las actas de los E14 y de lo que entregaron los cónsules designados por el gobierno a la Registraduría Nacional. Mire, en este caso, el presidente electo Abelardo de la Estrella obtuvo 213.131 votos, estamos hablando 25 votos más de lo proyectado en el preconteo, y el senador Iván Cepeda obtuvo 390.974 votos, 9 votos menos que los proyectados en el preconteo. La diferencia entre ambos fue cerca de 177.000 votos. También se certificaron las elecciones en Guajira, Meta, Atlántico y Risaralda. Sin embargo, las reclamaciones en Bogotá llevaron a que se suspendiera la audiencia y que hoy se retome a las 9 de la mañana, con la espera de que hoy ya finalice este proceso y el Consejo Nacional Electoral declare la elección de Abelardo de la Estrella como próximo presidente de la República, Ricardo.
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3: Es miércoles y seguimos a esta hora de la mañana aquí en Blue Radio. 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
2: Paola Ochoa es periodista. 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
4: 6:46. Tarde con comunicado tendencioso y con malas noticias. Así salió ayer el informe de recursos y reservas de petróleo y gas que el Ministerio de Minas y Energía y la Agencia Nacional de Hidrocarburos presentan todos los años en los primeros 120 días, pero que esta vez lo hicieron a los 174 días, 2 meses más tarde de la norma histórica y 2 días después de la segunda vuelta que definió la presidencia, y todo para darle al país malísimas noticias y entregarle al próximo presidente la olla raspada también en materia energética. En el caso del petróleo, retrocediendo a los niveles de 2023, con un crudo que nos alcanza hoy para 7 años y medio, y en el caso del gas, que es el más dramático, con una reducción anual del 17% en las reservas probadas, 1.717 gigapiés cúbicos, unos 300 menos que los 2.000 gigapiés que teníamos a finales del año pasado, del año 2024, que se convierten además en la mayor caída anual en toda la historia de Colombia, y reduciendo a tan solo 5.9 años el tiempo que nos queda de ese gas natural. Agotamiento de las reservas que nos vuelve drogodependientes de las importaciones, actualmente ya importando el 30% de las necesidades domésticas, cuando hace 4 años era apenas de cero cuando arrancó este gobierno de Gustavo Petro, y encareciendo, claro, por esa vía de las importaciones, la factura para 36 millones de colombianos que tienen gas natural en sus hogares y para los 12 millones que todavía tienen gas propano o gas en pipeta, gas más caro que también vuelve más costosa la factura de energía eléctrica por ser el principal insumo de las 52 centrales de generación térmica, llamadas ahora a despachar con toda durante el fenómeno del Niño, uno de los peores y más graves de los últimos 80 años según el último boletín energético de XM, y falta de agua que va a basar los embalses, va a disminuir la generación hidráulica y por lo tanto obligará a prender todas las centrales térmicas, 70% de las cuales funcionan con gas, pero un gas que escasea, un gas que hay que importar cada día más y que se convierte en uno de los grandes chicharrones que hereda el próximo presidente.
2: Camila Carvajal es periodista, está en Mañanas Blue.
5: 6:48. A propósito de seguridad energética y del fenómeno del Niño, esta mañana el IDEAM habla de la probabilidad superior al 95% para que el fenómeno se consolide y del 63% para que sea un fenómeno del Niño con muy fuerte intensidad en el país. Eso quiere decir que el riesgo de apagón en Colombia es real y por eso lo está reconociendo el saliente gobierno del presidente Gustavo Petro a través de la CREC, la Comisión de Regulación de Energía y Gas, que no habla de apagón, sino que se refiere con un eufemismo, estrechez energética, para decir un poco lo mismo, que estamos en riesgo de apagón por falta de agua y para completar el panorama de incertidumbre en el abastecimiento de gas por cuenta de las plantas de generación de energía térmica que son el respaldo del sistema. Es justo por eso que la CREC diseñó un programa que tiene castigos, pero también premios para aquellos que ahorren o desperdicien electricidad. Esto pensando en el panorama del país de los próximos meses. El documento de la CREC dice que la empresa que le presta a usted el servicio debe hacer un promedio de cuál es su consumo de energía en el último año, en los últimos 12 meses, y ese promedio será su meta mensual. Si la supera, usted tendrá que pagar una tarifa adicional por cada kilovatio extra. Una tarifa que será más cara para los estratos 4, 5, 6, las industrias y también para los comercios. Dependiendo de su consumo mensual, será el premio, será el garrote o la zanahoria, producto de esto que hoy necesita el gobierno, y es controlar la demanda excesiva de energía, que como bien advierte XM en su último informe, sigue creciendo, en especial en el Caribe y la costa pacífica. Conclusión, apague las luces o aliste el bolsillo para pagar más. Tenga mucho cuidado con aires acondicionados, hornos o luces encendidas sin necesidad. A partir de hoy, cada kilovatio desperdiciado será un dinero adicional que le cobrarán en su factura, si es que esto, que es documento para comentarios de la CREC, llega a materializarse en el saliente gobierno.
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6: Ya son las 6:50 de la mañana. El país que hereda Abelardo de Lespriella es uno con serios problemas de orden público. Un país que en 6 años ha visto cómo los grupos ilegales avanzan en cooptación de territorio porque pasaron de tener presencia en 195 municipios en 2019 a estar hoy en 518 municipios en el país. El crecimiento es superior al 165%. Y los datos están en un serio informe que está revelando la Contraloría General y que apuntan a que no solo ampliaron su presencia territorial, sino que también se fortalecieron en su estructura, porque la incorporación llega a cerca de 5.000 integrantes en solo un año, alcanzando aproximadamente 27.000 miembros, lo que refleja una creciente capacidad de adaptación y de expansión. Esta radiografía o esta fotografía, si usted lo quiere ver así, del conflicto armado colombiano viene acompañada de una seria advertencia frente a la necesidad de que Colombia haga una mayor inversión en ciencia, tecnología e innovación, al que actualmente ese sector solamente se le está invirtiendo el 0.2% de su Producto Interno Bruto, una cifra que está muy por debajo del promedio de los países de la OCDE, que alcanza el 2.5%. Y esa advertencia no es menor si se tiene en cuenta adicionalmente que entre 2019 y el 2025 los combates entre la fuerza pública y estas estructuras armadas, entre ellas la disidencia de las FARC, el ELN o el Clan del Golfo, aumentaron un 11%, llegando a 228 confrontaciones durante el último año, que es la cifra más alta que se ha registrado en la última década. Con esta realidad de fondo es que de la Espriella intentará o buscará meter a Colombia en el grupo o en el escudo de las Américas, que es la alianza que está impulsando el presidente de los Estados Unidos, Donald Trump, para combatir organizaciones criminales transnacionales dedicadas especial o particularmente al narcotráfico. Entre esas, la que ha sido una de las más consentidas o complacidas por el gobierno del presidente Gustavo Petro, la disidencia de alias Calarcá, que ayer recibió un golpe de tropas del ejército que le capturaron en el departamento del Meta, en la Macarena, a alias Mono Huevo, un hombre importante, clave en esa estructura, que intentaron incluso evitar que fuera capturado civiles allí en esa zona del departamento del Meta, que querían impedir que el ejército cumpliera con su deber.
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2: Salió el sol en Bogotá, 6:55 minutos de la mañana, pero en Cali hay cielo nublado. Esa ciudad tiene 21 grados de temperatura.
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0: El presidente saliente de Colombia, Gustavo Petro, dijo que solo reconocería los resultados de los jueces. Hablando del escrutinio, los jueces ya terminaron su trabajo. La posibilidad de que los escrutinios en primer nivel, los escrutinios municipales y el preconteo, que fue lo que el domingo conocimos los colombianos luego de la segunda vuelta, tuvieran diferencias, quedó absolutamente descartado. Reportó la registraduría que hubo una coincidencia del 99.997% entre el preconteo y los escrutinios hechos por los jueces. Señor magistrado del Consejo Nacional Electoral, Benjamín Ortiz, buenos días.
1: Muy buenos días, don Ricardo. Buenos días a su grupo periodístico y, por supuesto, a los oyentes de Blue Radio.
0: Expliquemos, por favor, qué significa esta cifra, esta coincidencia casi absoluta, con una diferencia apenas del 0.003%, es decir, tres milésimas de entre el preconteo y el escrutinio en primer nivel en los municipios, escrutinio adelantado por los jueces de la República.
1: Don Ricardo, eso evidencia la robustez del sistema electoral colombiano y la responsabilidad con que las autoridades encargadas de realizar los escrutinios de los votos depositados por los colombianos trabajan. Tradicionalmente, esto no es una noticia nueva, tradicionalmente ha existido coincidencias entre lo que es el preconteo y los resultados finales del escrutinio. De pronto se han podido presentar fallas humanas o circunstancias que han afectado, pero que justamente han sido ajustadas en el proceso de escrutinio a partir de que los protagonistas de la actividad política, de la actividad electoral, cuentan con la información casi que de manera inmediata para que hagan sus propias evaluaciones, sus propios exámenes y presenten en oportunidad las correspondientes reclamaciones. Pero por tradición siempre ha existido una coincidencia casi llegando a la exactitud entre lo que es el preconteo y lo que son las resultas del proceso de escrutinios.
0: Fueron cerca de 9.000 jueces y notarios que participaron en ese escrutinio a nivel municipal. Magistrado, el candidato, excandidato Iván Cepeda, habló de más de 53.000 reclamaciones. ¿Eso ya se tramitó?
1: No, la verdad, ese número no corresponde con la realidad procesal del escrutinio. En realidad sí se presentaron bastantes reclamaciones por parte de los testigos, no solamente las del doctor Cepeda, sino también las de su contendor, y las mismas fueron atendidas oportunamente, como usted lo dice, inicialmente por los jurados de votación, que en número de aproximado de 860.000 realizaron una labor encomiable, realmente admirable y digna de ser reconocida. Igualmente las comisiones municipales, las comisiones zonales, las comisiones departamentales han venido trabajando en la atención y en garantizar sobre todo el debido proceso que corresponde a este tipo de actuaciones administrativo electorales. Pero no, el número no es tan considerable como
0: tiene,
1: lo anuncia,
0: ¿Tiene usted a la mano, doctor Ortiz, la cifra de cuántas reclamaciones finalmente interpuso el pacto histórico?
1: No, porque las han presentado en las comisiones y a nosotros apenas nos está llegando la información. Pero sí, yo estoy seguro que no. El número es abismalmente inferior al que usted acaba de enunciar, de acuerdo con la información que ha conocido.
0: Claro. ¿Qué fue lo que pasó con el escrutinio y las votaciones en el exterior, doctor Benjamín?
1: No sucedió nada diferente, sino que pues en la normal actividad de los testigos electorales y de los abogados, pues se pretendió que se cambiara el sistema de cuantificación y cualificación de la voluntad popular depositada por los colombianos en el exterior, y se pretendía que se esperara la llegada de los pliegos electorales, cosa que en realidad no corresponde con lo que dispone o ha dispuesto el legislador, porque no podemos olvidar que el parágrafo del artículo sexto de la ley 163 del 94 determina con exactitud y taxativamente la forma como se debe realizar ese escrutinio, y advierte palabras más, palabras menos, que el Consejo Electoral realice ese escrutinio de segunda vuelta para presidente y vicepresidente de la República con base en los resultados consolidados de la por la respectiva embajada o consulado, y que sean enviados a la registraduría por cualquier medio viable para transmisión de datos, y la registraduría a su vez hace la consolidación y remite al Consejo Nacional Electoral esa estadística para que nosotros procedamos a hacer la lectura, a socializar esas resultas del escrutinio en el exterior realizado por los jurados y, por supuesto, a notificarlo como corresponde y a aceptar las reclamaciones que se puedan presentar. Ese proceso lo adelantamos en la mañana de ayer, realmente de una forma célere, de una forma rápida, no hubo inconvenientes, ahí se ofreció la oportunidad procesal del principio de contradicción, se dejó alguna constancia por parte de algunos testigos, pero por lo demás se notificó, se dio la oportunidad de interponer reclamaciones, estas no se presentaron y en consecuencia se consolidó la información correspondiente a los votos depositados por los colombianos en el exterior para la segunda vuelta presidencial.
0: Ah, al final no hubo reclamaciones frente a los votos en el exterior.
1: No, tal vez hubo una constancia, pero la misma fue precisada en el mismo acto, en la misma audiencia por nuestro presidente, quien simplemente se limitó a hacer lectura o a enunciar la norma antecitada, que es la que debe orientar ese escrutinio.
0: Sí.
1: Ahora, importante que los oyentes sepan que fue la misma fórmula que se ha utilizado en los, pues yo doy fe de los últimos cuatro periodos en los que he estado vinculado a la organización electoral. Siempre se ha hecho de la misma manera y ha sido, pues, eso por supuesto, avalada por las diferentes fuerzas.
0: ¿En algún momento se han contado, pues, se han hecho reconteos totales de votos en el exterior, en los escrutinios?
1: No. Lo que sucede es que hay que diferenciar que una cosa es la elección de Congreso de la República y otra cosa es la de la presidencial. La de Congreso de la República, por supuesto, que sí se hace sobre documentos electorales y se espera la llegada de los pliegos y el material completamente, porque ese es un escrutinio que corresponde hacerlo al Consejo Nacional Electoral. Pero en lo que tiene que ver con el escrutinio para presidencia de la República, y concretamente la segunda vuelta, hay una, y también para la primera, hay un contenido normativo que dispone perfectamente el procedimiento que debía hacer, y fue con el mismo con el que nuestro presidente Petro se eligió hace cuatro años y que en su oportunidad pues no tuvo reparos y además fue avalado por la totalidad de la sala plena del Consejo Nacional Electoral.
2: Sí, magistrado, ¿para cuándo tienen ustedes pensado estará listo todo el proceso para proclamar al presidente electo?
1: Doctor Zuleta, muy buenos días. Hay que reconocer en este acápite de esta charla el trabajo mancomunado que ha tenido el Consejo Nacional con la Registraduría Nacional del Estado Civil. El principio de coordinación ha operado perfectamente y, por supuesto, reconocer el trabajo encomiable de mis compañeros magistrados del Consejo Nacional bajo la égida del doctor Cristian Quirós, que nos hemos comprometido en hacer este proceso lo más rápido posible. En ese orden, aspiramos que en el día de mañana o más tardar el viernes podamos ya declarar quién es el elegido como presidente de la República. Hay que advertir que ya en este momento hemos leído seis departamentos y no han tenido inconvenientes, salvo Bogotá, que se emplearon unas reclamaciones, se las presentaron ayer en la audiencia, las cuales, pues, los despachos trabajaron durante toda la noche y seguramente serán resueltas y notificadas en la mañana de hoy. Ya tenemos otros, tal vez 11 departamentos más que llegaron anoche en sus pliegos electorales, otros ya pernoctaron en Bogotá y a primera hora entregarán esos documentos y aspiramos que en el transcurso de la mañana todo esté llegado para que quede leído y debidamente notificado en estado como corresponde la información correspondiente a los 33 departamentos, lo cual nos permitiría de manera inmediata proceder a producir el acto administrativo que declare el elegido como presidente de la República para el periodo constitucional que inicia el 7 de agosto.
0: ¿Hay alguna posibilidad, doctor Benjamín Ortiz, de que esa declaración oficializando el nombre del próximo presidente de la República quede para la próxima semana?
1: No, realmente por mi experiencia no la veo. No la veo porque, digamos, el elemento humano a partir del cual está constituido el Consejo Nacional Electoral está muy comprometido y estamos trabajando las 24 horas en aras de ofrecerle a los colombianos una información que es necesaria y que es urgente y que necesariamente afecta el normal desarrollo de la actividad de nuestro país. Entonces necesitamos generarle esa tranquilidad al país y demostrarle que las instituciones están sólidas, que están muy fuertes y que en ellas pueden confiar no solamente los protagonistas de los candidatos y sus campañas, sino la totalidad de los colombianos, de que la Registraduría del Estado Civil y el Consejo Nacional Electoral están actuando con absoluta transparencia y con riguroso seguimiento a la Constitución y a la ley.
0: Magistrado, usted lleva 24 años trabajando en la organización electoral. ¿Qué viene en ese momento? Es decir, cuando se haga la declaración de la elección, ¿qué viene? ¿Cuál es la ritualidad? ¿Qué pasa en ese momento? ¿Y qué viene a futuro, en el futuro inmediato, con esa declaración?
1: Tradicionalmente se hace que se reúne la sala plena, se aprueba el correspondiente acto administrativo que determina quién es el nuevo presidente, que declara las resultas de este proceso electoral. Posteriormente, el proceso formal de numeración, la confirmación de la audiencia para notificarlo en estados y un acto simbólico donde se ha entregado, y esperamos hacerlo en esta oportunidad también, una credencial y el texto de la resolución al nuevo presidente de la República.
0: Ah, es un acto en el que están todos los magistrados del Consejo Electoral, o al menos
1: sí, los magistrados. No. Los magistrados siempre han asistido por tradición y asistimos porque es nuestro compromiso de darle la cara al país y por supuesto de tener un acto de cortesía con el nuevo presidente, de hacer un acto público donde con la formalidad del caso se le haga ese reconocimiento contenido en esa declaración de voluntad administrativa proferida por la autoridad competente para el efecto.
0: ¿Eso podría darse este mismo viernes o eso quedaría para la próxima semana?
1: No, Ricardo, es posible que mañana o más tardar el viernes.
0: O sea, como eso es inmediato, es decir, después de la declaración de manera inmediata se entrega la credencial al presidente electo.
1: Claro, porque es que desde las 4 de la tarde del domingo de las elecciones nosotros estamos en audiencia y esa audiencia es permanente, entonces se suspende tantas veces sea necesario y finalizará cuando se declare la elección.
0: Pues entonces estaremos muy pendientes de las reclamaciones, de los escrutinios en esta fase final que avanzan, como nos está explicando el magistrado Benjamín Ortiz, de manera muy rápida, muy consolidada, trabajando 24 horas los delegados, los integrantes del Consejo Nacional Electoral, entre jueves y viernes, habrá declaración de la elección de Abelardo de la Espella como nuevo presidente de la República. Magistrado Benjamín Ortiz, muchas gracias y muchos éxitos en estas dos jornadas maratónicas que siguen para ustedes.
1: Ricardo, muy amable a usted, al doctor Zuleta, a los oyentes y colombianos, la seguridad de que sus instituciones son muy sólidas y están para cumplir con sus deberes constitucionales y legales como corresponde.
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0: Pues Felipe, chuleado el tema del escrutinio, creo que aquí no hay que gastarle más tiza al tema, como dicen los jugadores de Villar.
2: No, está claro.
0: Ya, sí. Se fue. Esto ya no hay nada que hacer. Ya la registraduría ayer dijo hay coincidencia casi del 100%. Nos explica el magistrado Benjamín Ortiz cómo proceden hoy y mañana y a más tardar el viernes. Le entregarán la credencial como presidente electo a Abelardo de la Espriella. Lo que viene, Felipe, es saber qué va a pasar con el empalme. ¿Cómo va a ser ese empalme que el presidente Petro anoche a regañadientes en ese larguísimo y muy confuso trino, bueno, serie de trinos, termina diciendo que empieza? Esa es la gran pregunta. ¿Será un empalme tranquilo? ¿Será un empalme normal? ¿De qué manera se va a iniciar ese proceso que, a propósito, María Camila, hoy hace 4 años empezaba entre el presidente saliente Iván Duque y el presidente electo, en ese momento, Gustavo Petro?
4: Claro, fue un encuentro amable, un encuentro cordial. El saliente presidente Iván Duque lo recibió, Ricardo, pero antes, para como píldora de memoria, antes de que el presidente Iván Duque recibiera al entonces presidente electo Gustavo Petro en la Casa de Nariño, el presidente Gustavo Petro fue recibido allí en el Palacio con 3 integrantes del empalme, Ricardo. Allí aparecía María Paula Correa, por el lado del gobierno saliente, estaba José Manuel Restrepo, que hoy es la fórmula vicepresidencial, pues es el vicepresidente electo, y estaba Víctor Muñoz, que era el jefe o el director del Departamento Administrativo de la Presidencia. En esa fotografía, que hoy cumple exactamente 4 años, hoy hace un año, hoy un día como hoy, estaban recibiéndolo, Ricardo, aparece allí el que hoy es el vicepresidente de los colombianos.
0: 7:11 minutos, Felipe, ¿habrá foto del empalme entre el presidente Gustavo Petro, presidente saliente, y el presidente electo Abelardo de la Espriella?
2: No.
0: ¿Usted cree que no? que esto no. Y el empalme va a ser tranquilo, habrá empalme, usted cree
2: no,
0: que sí.
2: No sé si va a ser, no sé si va a ser tranquilo, porque entre otras cosas, pues él hoy, presidente electo, anunció, acuérdese usted, que iba a meter una
4: auditoría.
2: Auditoría forense y tal. No, yo no veo esa foto, como tampoco veo al presidente de la República entregándole el 7 de agosto la casa de Nariño al presidente electo.
0: Sí, Héctor, no sé, ¿usted qué opina? ¿Usted cree que sí va a haber empalme?
2: Yo no lo veo, pero
5: yo
2: no
5: sí
2: lo
5: creo
2: veo.
5: Que va a haber, yo sí creo que va a haber empalme. No sé si con la presencia del presidente Petro.
2: No, yo creo que no, Héctor.
5: Es probable que al presidente electo, o mejor, a la comisión que ha designado el presidente electo, la reciba pues otra comisión del gobierno, que entre otras cosas ese detalle que mencionaba María Camila es un detalle que es muy interesante y realmente bonito, quiero decir, en términos de alternancia política. La primera persona que le recibió, que le dio la mano, que saludó al presidente electo Gustavo Petro hace 4 años fue José Manuel Restrepo.
0: Imagínese usted.
5: Y él ahora es quien va a encabezar la comisión de empalme y seguramente es quien dará la mano también a quien lo reciba. Es probable que no sea el presidente Petro, pero yo creo que ahí a regañadientes, pero irá habiendo un proceso de empalme más o menos normal. Mm. Es una lástima, hay que decirlo, Ricardo, que el presidente de la Espriella haya escogido a Carlos Alonso Lucio. Carlos Alonso Lucio es un personaje muy cuestionado, bueno, es un personaje condenado por la Corte Suprema de Justicia, y pues no me parece una buena manera de comenzar. José Manuel Restrepo es un profesional del que todos hemos hablado bien y lo seguiremos haciendo así seguramente, pero Carlos Héctor, Alonso Lucio tiene no solo cuestionamientos, sí, sino condena penal.
0: Sí, esperamos confirmación oficial de la campaña porque todavía no sabemos quiénes van a ser los miembros del empalme. Es que todo ha sido tan hermético en la campaña de Abelardo de la Espella que ese dato se filtró, pero no lo han oficializado. Veremos si finalmente sí está o no está
5: Carlos Alonso
0: Lucio en ese comité de empalme. Álvaro, 7:13
5: minutos. Para evitar ese debate inicial.
0: En segundos voy con Noticias Caracol, que a esta hora revela otro escándalo del gobierno saliente, del gobierno del presidente Gustavo Petro, en torno a cómo se hicieron las negociaciones bajo la mesa con el Clan del Golfo, intentando llevarlos a una mesa de paz, a una mesa de diálogos. Álvaro, ¿habrá o no habrá
6: empalme? Pues debería haber empalme, porque un país civilizado tiene que por lo menos recibir un informe ordenado para que quien entra pueda arrancar con un mínimo de orden. Lo que pasa es que Petro muy seguramente, si lo hace, lo hará de mala gana, y de la Espriella ha anunciado que va a hacer un corte de cuentas, entonces muy seguramente también van a entrar a tratar de hacer un libro blanco contra el gobierno Petro, y eso pues complicará el empalme, pero es lo que hay. Por lo menos sentándose seguro, los salientes le dirán cosas que son importantes, y los entrantes pueden hacer preguntas mínimas. Por más mal ambiente que haya, pues es lo mínimo que se les puede pedir a ambos. Y sí, claro que cada mandatario puede actuar como un forajido, pero pues las instituciones y el sistema democrático exigen los protocolos básicos, no para beneficio de ellos, sino del país. Ojalá cumplan con eso.
0: 7:15 minutos, Aurelio. Yo sí confío en que haya foto entre los presidentes saliente y entrante, Petro y de la Espriella, y que haya un empalme tranquilo.
2: No veo esa foto, Ricardo.
4: No, pero no es ahora, imposible, Aurelio. Acuérdese cómo fue la oposición a Iván Duque, y a pesar de eso, mire, me encontré el mensaje.
2: Fue amable. A Gustavo Petro.
4: Claro, pero mire lo que decía el presidente Gustavo Petro hace 4 años. Me reuní con el presidente Duque, me mostró la mítica espada de Simón Bolívar que entregamos. Ahora la cuidaré y haré que el pueblo colombiano la pueda ver y pueda ser su dueño. Y estaba sonriente en las fotos.
0: Lo que pasa es que las cosas se han agravado en estos 4 años en cuanto a la polarización, Aurelio.
2: No todo lo que es posible es igualmente probable. Claro, todo es posible en la vida, pero todo no es igualmente probable. Y en ese sentido, pues yo realmente no veo que sea probable con alto grado de probabilidad esa foto. Aunque uno puede someterse al último párrafo de la parrafada de anoche, ¿sí? Y empezará el empalme y mi retirada y quizá la resistencia pacífica. después de haber dicho que se podía llevar la mitad del ejército, crear el M21, ¿no? Ya no sería el M19, sino el M21, pero solamente quisiera hacer una precisión. Es que Petro no entra al M19 el 19 de abril. No es cierto lo que él dice en ese trino. Contraría lo que él dice en su autobiografía. Él entra al M19 muchos años después, o varios años
0: claro,
2: después
0: pues, si
2: de haberse
0: Petro,
2: creado el M19.
0: En el 70, entonces, Gustavo Petro, ¿cuántos años tendría? ¿6, 7, 10?
2: Yo no sé cuántos tendría, pero la verdad, Ricardo,
0: no tenía
2: es
0: edad
2: que
0: para estar en eso.
2: En medio de toda la parrafada, una que es contra Trump, a pesar de que él le ha obedecido a Trump en todo, a pesar de que se le ha arrodillado a Trump en todo, ahora saca una parrafada contra Trump. Es que si Trump se metió en la injerencia en Colombia, no fue el día de las elecciones. Ha influido y ha tenido injerencia en Colombia durante todos los 4 años Estados Unidos en el gobierno pro gringo de Gustavo Petro, y ahora saca una parrafada para alentar a sus barras bravas, para decir que le da mucho pesar entregar la espada de Bolívar, cuyo secuestro también reivindica la parrafada, y al final tira el detalle del empalme. El empalme que a mí me da pena contrariar a María Camila, pues sí, todo es posible, pero todo no es igualmente probable y yo no lo veo probable.
0: 7:17 minutos, me recuerda un oyente que el empalme es por ley, que esto no es opcional y que tanto el gobierno saliente como el gobierno entrante tienen que hacer ese empalme. Sobre lo que nos pregunta Aurelio, Gustavo Petro tenía 13 años el 19 de abril del 70, cuando se produjo pues la elección en la que ganó Misael Pastrana, y es el mito fundacional,
7: Ricardo,
0: del M-19. 7:18 minutos.
7: El empalme es por ley, nos dice usted,
0: sí,
7: que dice un amable oyente.
0: Sí, señor. Ley 951.
7: Sí, ¿y usted cree que la ley le importa al presidente saliente?
0: Pues hombre, yo creo que debería empezar a preocuparse, debería empezar a preocuparse porque ese blindaje que hasta ahora ha tenido para incumplir la ley, se le empieza a terminar.
7: Pero déjeme contarle una anécdota de ese encuentro que relataba María Camila Orozco entre el presidente Duque en ese momento saliente y el presidente Petro entrante. Porque es cierto que el presidente Duque llevó al presidente Petro a ver la espada de Bolívar. Eso es totalmente cierto. Bajaron a donde está la espada de Bolívar y el presidente Petro le preguntó a Duque: ¿y esta sí es la verdadera espada de Bolívar? Y Duque le contestó: pues yo creo que sí, pero ustedes, a ver, mejor, porque ustedes fueron los que se la robaron.
0: 7:19 minutos. Voy a preguntarles a quienes están con nosotros en el canal de YouTube, Felipe, si creen que se va a dar la foto entre Gustavo Petro y Abelardo de la Espriella. Los leo en minutos, 7:19 en segundos. Información urgente desde Noticias Caracol y las opacas, las muy opacas formas en las que el gobierno del presidente Gustavo Petro intentó sacar adelante un proceso de negociación con el Clan del Golfo, accediendo a todo lo que pidieron esos criminales, mientras de manera paralela disparaban su número de hombres. En este gobierno se duplicó el número de integrantes del Clan del Golfo.
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0: Nos enlazamos a esta hora con Noticias Caracol 723. La revelación a esta hora tiene que ver con la forma en la que, comenzando el gobierno del presidente Gustavo Petro en septiembre del 2022, inició negociaciones con el Clan del Golfo, accediendo a todas las peticiones de los criminales. De manera simultánea, ese grupo crecía en número y de influencia en el resto del país.
28: Mucha atención, porque a un día de que se cumpla el plazo establecido por el gobierno para concentrar en algún lugar de Córdoba a los integrantes del Clan del Golfo para iniciar con ese grupo un plan de sometimiento, la unidad investigativa de Noticias Caracol revela los audios, hasta hoy inéditos, del comienzo de la negociación entre el gobierno de Gustavo Petro y la mayor organización criminal del país. En las grabaciones se escucha al entonces comisionado de paz Danilo Rueda comprometiendo al Estado con ese grupo criminal a realizar una purga de oficiales, a parar los operativos militares, especialmente los bombardeos contra ellos, y a frenar la extradición de sus comandantes. Este es uno de los más cuestionables y escandalosos episodios de la llamada paz total del gobierno Petro, exclusivo de Noticias Caracol.
29: El 2 de septiembre de 2022, cuando el gobierno Petro llevaba 3 semanas en el poder,
30: de esto se ha hablado. Insisto.
29: Se reunieron en el Urabá antioqueño el recién nombrado comisionado de paz, Danilo Rueda, con Luis Armando Pérez, alias Jerónimo, uno de los comandantes del Clan del Golfo.
31: Quien les habla, el comandante Jerónimo, director político nacional.
29: A este encuentro secreto también asistieron 2 abogados y 2 asesores de esa organización. La unidad investigativa de Noticias Caracol revela la grabación de ese encuentro, en donde Danilo Rueda llegó a una serie de acuerdos en nombre del gobierno con la mayor estructura criminal del país. El más delicado, parar todas las operaciones de la fuerza pública.
32: Hay cosas que no se hacen explícitas, digamos, porque ninguno quiere mostrar que es esa. ¿Me hago entender? ¿Sí? Todo el mundo quiere decir, yo soy fuerte. que nosotros los conocemos, los reconocemos. Tranquilo, mire, en otra región, ¿qué logramos? Usted controla hasta acá. Juguemos a los congelados. Pues todos nos quedamos congelados, los tres.
1: Incluido el ejército y la policía.
32: Congelados. Ahora, si alguien le da por moverse, ahí ya empieza el lío. Juguemos a los congelados.
2: Pero la petición del representante del Clan del Golfo fue más allá. Le recordó este anuncio de cese al fuego unilateral que fue publicado el 7 de agosto de 2022, justo el día en que se posicionó Gustavo Petro en la presidencia. A cambio, alias Jerónimo, le insistió que sacara los grupos especiales de la fuerza pública infiltrados en las áreas en donde el Clan del Golfo tenía injerencia.
1: Si la organización dice de que hay un cese al fuego y está desde el 7 de agosto de acciones ofensivas, entonces que también haya un gesto de parte del gobierno sacando los operativos y los grupos de infiltramiento que hay en el área.
2: El entonces comisionado accedió sin titubeos e incluso también se comprometió a cancelar cualquier bombardeo contra la organización.
32: En eso se está trabajando, entonces por eso les digo.
1: Y se habla muy bonito, pero por debajo.
32: Estamos de acuerdo, pero entonces yo les estoy... Dos cosas, dos mensajes. Uno, cese de bombardeo. Dos, decisión de limpieza en la inteligencia policial. Digamos, insisto, es que esto no es fácil, porque es que la depuración es compleja. Pero se está haciendo. Hay toda la voluntad y ya hay muestras públicas.
2: Ante la opinión pública, el ministro de Defensa sostuvo que solo dejarían de bombardear cuando hubiera riesgo de afectar a menores de edad.
3: Los bombardeos no están prohibidos. Está prohibido bombardear si hay menores presentes.
2: Pero la grabación demuestra que el compromiso era otro. Nunca serían bombardeados.
4: ¿Qué forma hay de la insistencia que ellos tienen? Y con muchas razones, al menos sí, como bregar a desescalar un poquito pues más.
32: Nosotros podemos desescalar. Si usted dice, se dice bombardeos. Nosotros sabemos que había operaciones con bombardeos. Yo supe y hablamos con el ministro. Y dieron orden a ustedes y a otros grupos. Porque las operaciones están en curso de tiempo atrás, o sea, ustedes lo saben, eso no es de este gobierno, pero había bombardeos. Y había bombardeos para las zonas donde están moviendo.
2: En el encuentro, Danilo Rueda le pidió a la organización criminal entregar la información de integrantes de la fuerza pública que desobedecieran la orden de frenar las operaciones y se comprometió a tomar decisiones directamente con el ministro de Defensa.
1: A ver si puntualizamos, la organización dice necesitamos gestos, usted dice ya se han dado gestos. Y cita dos casos específicos, con la posibilidad de un tercero. Los dos casos son para bombardeos que estaban en curso, operaciones que estaban en curso.
32: Pero uno no sabe, aquí alguien puede rebotarse y puede desobedecer. Eso puede pasar.
1: No, claro.
32: Entonces, tercer caso, entonces me pasan la información y entonces yo hablo con el ministro para aclarar y tomar decisiones.
1: Y dos, la depuración que están haciendo tanto en la policía como en el propio ejército. La depuración e inteligencia específicamente, que es donde a lo mejor se han detectado mayores problemas, no lo saben ustedes. O sea, pero una pregunta, el gobierno habló de cese multilateral entre los grupos, pero saca el ejército y la policía, o también lo incluye.
32: No, ahí está, porque dice, pero eso se desescala desde el interior.
1: Bueno, y un avance
2: grande. Como prueba de confianza, Danilo Rueda le aseguró al comandante Jerónimo y a sus acompañantes que el gobierno ya había comenzado una barrida de decenas de oficiales de la fuerza pública.
32: está en una fase que ustedes han escuchado, visto en los medios, de depuración policial, militar, pero también de los organismos internos. ¿Por qué? Porque nosotros sabemos, tenemos certeza de que allí puede haber dificultades para adelantar un proceso que genere credibilidad.
2: Efectivamente, dos semanas antes de la reunión, el 12 de agosto, las fuerzas militares y de policía sufrieron el mayor remesón en la historia con la salida de más de 35 generales.
5: En esta toma de decisiones siempre hay grados de injusticia.
2: Incluso Danilo Rueda contó que tres oficiales de inteligencia de la policía que habían sobrevivido a la primera purga también fueron retirados. Se trató de tres coroneles que fueron claves en la persecución al Clan del Golfo y que tras ser nombrados por el gobierno Petro en cargos estratégicos como inteligencia, Dijín y antinarcóticos, duraron solo una semana antes de ser sacados de la policía.
32: Y mataron tres que tenían la misión de la OTAN, pero no era información. Y entonces critican al presidente, ¿cómo así que nombraron a unos?
6: Y enseguida los sacaron.
32: Porque se tenía información que no les puedo compartir.
6: Sí, sí, sí.
32: En su momento seguramente sabrán, no les puedo decir por qué. Pero por eso les digo, sí hay muestras, sí hay muestras. Esto no es lo mismo, pero necesitamos de lado y lado.
2: En la conversación, Danilo Rueda se comprometió también a no extraditarlos una vez el proceso de negociación avanzara y se requiriera la concentración de los integrantes de la organización.
7: Yo sigo insistiendo. Para eso debiera de haber un levantamiento de órdenes de captura.
32: Es que eso todo va.
7: De órdenes de extradición.
32: Todo eso se hace.
7: De desescalonamiento de los operativos en las áreas para poder que haya confianza.
32: Sí.
7: Porque no es fácil. O sea, hay que crear esa confianza.
32: Pero eso es posible.
2: Si bien las grabaciones fueron al comienzo del gobierno, cuando se estaban haciendo los primeros acercamientos con el Clan del Golfo, las promesas que hizo Danilo Rueda a la organización criminal se cumplieron durante el tiempo que estuvo como comisionado. Así lo prueban las cifras del propio Ministerio de Defensa y de organizaciones expertas en conflicto armado. Aunque el gobierno acordó un breve cese al fuego entre enero y marzo de 2023, la realidad es que durante los dos primeros años del gobierno no hubo ningún bombardeo contra el Clan del Golfo. Gerson Arias, investigador asociado de la Fundación Ideas para la Paz, explicó las consecuencias de estas decisiones.
9: El Clan del Golfo se expandió y se fortaleció en medio de estas exploraciones iniciales. Tiene que ver con un prematuro cese al fuego, con la eliminación de las operaciones de bombardeo y con la poca eficacia de operaciones militares, policiales y judiciales derivadas de un debilitamiento de las capacidades de inteligencia que desde años atrás había venido adquiriendo el Estado colombiano.
2: Entre 2022 y 2025, el Clan del Golfo se convirtió en la estructura criminal que más creció en Colombia. Pasó de tener 4.061 integrantes en el 2022 a 9.915 en 2025. La desbordada expansión del Clan del Golfo vino acompañada de un incremento de la criminalidad en todo el país, afectando principalmente a la población civil.
10: Territorios que están en disputa.
2: Juanita Gobertus, directora para las Américas de Human Rights Watch, lo explica así de claro.
10: Nosotros hemos documentado que la combinación de la ausencia de una política de seguridad efectiva y protectora de derechos humanos y los efectos perversos o no deseados de la política de paz total han estado relacionados con el fortalecimiento.
0: Es Juanita Gobertus, directora para las Américas de Human Rights Watch. Felipe, muy grave la denuncia que hace a esta ola revelación de Noticias Caracol de la unidad investigativa sobre la forma en la que el gobierno del presidente Gustavo Petro básicamente le entregó en bandeja de plata la inteligencia del ejército y de la policía, suspendió órdenes de extradición, suspendió bombardeos, hizo todo lo que le pidió el Clan del Golfo mientras ese grupo criminal se expandía en estos cuatro años por todo el país.
1: Y después, ahí hay una frase que a mí me dejó, bueno, en fin,
11: Juguemos a los congelados.
0: Sí, señor, que la pronuncia de Danilo Rueda, que fue comisionado de paz, el primer comisionado de paz de este gobierno.
11: Eso primero. Segundo, la decisión, o sea, la solicitud que hace el Clan del Golfo de depurar las fuerzas militares a su antojo y que el presidente Petro lo hizo.
12: La inteligencia, efectivamente. Felipe, la inteligencia del país, que durante estos cuatro años se dijo que la habían desmantelado, que habían desvalijado la inteligencia del país. Hoy, por cuenta de este informe, nos venimos a enterar que entregaron en bandeja de plata la cabeza de 35 generales, claro, y tres de los más curtidos coroneles de inteligencia solo de la Policía Nacional.
0: 35 generales entregados al Clan del Golfo. 35 generales entregados.
11: No, no, esto le digo es... Bueno, no, es que, es decir, ¿qué puede usted decir frente a este informe de Ricardo Calderón en Noticias Caracol?
13: Pues es la prueba reina de todo lo que se había dicho que había pasado en la paz total. La verdad, la paz total fue un desastre en términos, bueno, de resultados ni qué decir, pero en términos de método, pues ahí queda la prueba. Es que era un gobierno que llegaba a, comillas, negociar, pero en realidad no negociaba nada, sino que entregaba y hacía todo tipo de concesiones unilaterales a los grupos armados, intentando tener de parte de ellos alguna respuesta generosa, que claro que no la iba a encontrar. Es que ahí estuvo el enorme error, que algunos se pueden atribuir a ingenuidad, otros a mala fe, lo que fuera, pero ahí estuvo el enorme error del gobierno del presidente Petro en relación con las negociaciones de paz, que es que creyó que haciendo este tipo de concesiones las organizaciones armadas entonces iban a estar dispuestas efectivamente a desmovilizarse y a entregar sus armas y a salirse de los negocios ilegales que administran, y por supuesto que no. Eso no era ningún incentivo, eso solo servía para que pasara lo que pasó, que era su fortalecimiento, porque claro que si la fuerza pública concedía unas cosas tan grandes como las que estaba concediendo Danilo Rueda, prácticamente en la primera conversación, ¿no? Porque este tipo de cosas, por ejemplo, eso de los congelados que le llamó la atención a Felipe, los congelados es una expresión que se usa para hablar del cese del fuego bilateral, que es como congelados es quedémonos donde estamos, no, sí, no, pero el cese del fuego consiste en que ninguno ataca al otro y tal, pero ese es un tipo de eventuales concesiones que se hacen prácticamente al final de un proceso y no al comienzo, como en este caso. Es realmente escandaloso lo que estamos oyendo.
0: No, pero además, Héctor, que además del desorden, del desgreño, de lo pésimamente llevada de la paz total, yo creo que varias de las actuaciones pueden estar rayando con

0: Ese tipo de conversaciones, y yo creo que nunca se han tenido en la historia ya larga de procesos de conversaciones con organizaciones armadas en Colombia. Ahora, esa decisión claramente el gobierno Petro la estaba tomando pues por su lado, digamos, porque desgraciadamente yo creo que ese es parte de los enormes problemas que ha habido en materia de seguridad. Pues lo que había era, cuando comenzó el gobierno del presidente Petro, una enorme desconfianza personal del presidente con la fuerza pública y con su cúpula, y claro que eso fue lo que expresó a lo largo de los 4 años, y por eso todo tipo de purgas y de salidas de generales, etcétera. Yo oí que el presidente electo estaba incluso pensando en la posibilidad de reintegrar a algunos miembros de esas fuerzas militares que habían sido sacados por Petro.
1: Así es, imagínese usted, Álvaro, el escenario en el que usted, gobierno, termina pidiéndoles a los bandidos que le entreguen el listado de los generales y de los coroneles que les están siendo incómodos. Imagínese usted.
2: Sí, no, pues uno entiende que a semanas del arranque del gobierno se quería darle impulso al proceso, entonces en esas conversaciones se trata de generar algo de confianza, y usaban las sospechas que tenía el gobierno sobre algunos miembros de las Fuerzas Armadas como moneda de cambio, pero pues la verdad es que...
1: ¿Sospechas de qué, Álvaro? ¿De que cumplían con su deber?
2: No, las sospechas que ha expresado el presidente de la República, y todos sabemos que el ministro de Defensa llegó allá sobre todo para buscar...
1: Pues, visto lo que acaba de revelar Noticias Caracol, el ministro de Defensa llegó para debilitar la inteligencia, haciéndole un favor a los bandidos.
2: No, yo simplemente estoy diciendo que uno entiende que los primeros días puede tener esa intención, pero es verdaderamente escandaloso lo que se oye. Creer que el problema del conflicto es de no dar concesiones y no de relación de fuerzas. Ahí lo que se ve es que ser un comisionado que no estaba preparado para semejante trabajo tan difícil, y que el resultado es resultado de que esas negociaciones no se hicieron en una mesa plural donde varios interlocutores se oyen, se controlan, quedan evidencias. Esto por allá, un señor metido en un cambuche en el Urabá diciendo barbaridades, es de una irresponsabilidad impresionante. Y uno entendería que como primera conversación pues era buscar un ambiente, pero pues si siguieron durante meses implementando todas esas ofertas exageradas y absurdas, pues va a ser muy complicado. Lo dijo alguno antes, esta es la foto de por qué este proceso de paz total fue tan desastroso en la ejecución y en el resultado. Una vergüenza.
1: Álvaro, coincido con usted. Sin embargo, yo creo que más que desconocimiento de Danilo Rueda, aquí hay unos elementos que son mucho más graves y mucho más complicados. El hecho de que una persona que representa un gobierno se atreva a ofrecer lo que él le ofreció al Clan del Golfo, sin ningún tipo de contraprestación, mover todo el aparato del Estado, decir que influía sobre el ministro de Defensa de esa época, que era Iván Velásquez, que a propósito tendría que dar una explicación, hoy flamante embajador en el Vaticano, el presidente de la República, y todo lo demás, me parece que va mucho más allá de simplemente una persona que no estaba preparada. Aurelio, 7:42 minutos.
3: Sí, precisamente a eso me iba a referir, Ricardo, al tema del ministro Iván Velásquez, que precisamente que a la sazón lo propuso Iván Cepeda como candidato al pacto histórico para que Velásquez fuera quien dirigiera el sistema nacional anticorrupción que Cepeda estaba proponiendo. No se entiende fácil, Ricardo, si la conversación que llevó a cabo Danilo Rueda con los jefes del Clan del Golfo, esa conversación se expresó evidentemente en destituciones de oficiales del ejército, de la policía y de la fuerza pública. Porque de ser cierto esto, sin lugar a dudas, Velásquez tiene también que entrar a aclarar por lo menos a la opinión que de esta conversación él conoció y que ejecutó en aras de un fin y un propósito, pues que iba por muy mal camino, que no podía retornarse a buenos réditos de paz para Colombia.
1: 7:44, coincidiendo con este informe de Noticias Caracol, ya voy a darle la segunda parte, que tiene que ver con otra grabación de otra reunión años después, en este gobierno del exdirector de inteligencia Jorge Arturo Lemus,

0: con un ex narcotraficante y con un integrante de la UTL de la senadora María José Pizarro, hay que decir dos cosas. Uno, que mañana, este jueves 25 de junio, empieza el tránsito de los miembros del Clan del Golfo hacia lo que llama el gobierno zonas de ubicación temporal. Es decir, el gobierno le sigue dando gabelas a este grupo. Por eso la oportunidad y la coyuntura de que se conozca este informe de Noticias Caracol hoy, un día antes de que eso ocurra. Lo otro es que mientras el presidente Petro sigue diciendo que él ha luchado de manera denodada en contra del narcotráfico y muestra cifras y muestra datos y señala que ha disminuido la producción de cocaína, la Universidad de Afit en Medellín lo está desmintiendo. Hoy la cocaína superó al petróleo como el principal producto de exportación de Colombia. Héctor Santamaría.
1: Pues es que, Ricardo, este estudio del Centro de Valor Público de la Universidad de Afit reveló que la producción y el tráfico de cocaína, además la exportación, llega a los cerca de 16.500 millones de dólares para las organizaciones criminales colombianas durante el 2024 y donde lógicamente están en primer lugar el Clan del Golfo y las disidencias de las FARC, una cifra equivalente al 4,4% del Producto Interno Bruto y superior a los ingresos obtenidos por las exportaciones de petróleo, principal producto legal del país. La investigación elaborada por Santiago Tobón concluye que la economía de la cocaína en Colombia ya supera ampliamente a sectores tradicionales de exportación como el carbón, el oro, el café y representa aproximadamente 5 veces el tamaño de la economía del oro ilegal. Según el documento, las organizaciones criminales colombianas no solo obtienen ganancias por la producción de la droga, sino que se conservan la propiedad de parte de los cargamentos para las fronteras nacionales, especialmente con rutas hacia México, Europa y los Estados Unidos. Este estudio señaló que le permite capturar un valor promedio cercano a los 5.920 dólares por kilogramo de cocaína, muy por encima de los precios de venta en origen. También, Ricardo, los investigadores estiman que Colombia produjo 3.001 toneladas de cocaína pura en el 2024, de las cuales 2.662 toneladas llegaron efectivamente al mercado internacional y el cálculo toma de cuenta las incautaciones previas de exportación y el consumo interno que revelaron las propias autoridades. También, de acuerdo en el estudio, el precio de la calle de la cocaína en el exterior puede ser entre 10 o 15 veces superior al monto que reciben los grupos criminales en Colombia. Dentro del análisis también señaló que Norteamérica absorbe el 40% de la cocaína que se produce aquí en Colombia, Ricardo.
0: Hablamos de este estudio de Afit, Paola, porque el principal grupo narcotraficante de Colombia es el Clan del Golfo. Y el Clan del Golfo se ha expandido en este gobierno y el Clan del Golfo es al que le dio todas esas gabelas el gobierno de Gustavo Petro comenzando en septiembre del 22.
2: Sí, hiciéramos un ranking de los mayores ganadores, estaría ahí el Clan del Golfo, como usted, digamos, como se hacen todos los años, de las mayores empresas, las que más ganaron, los mejores empresarios, los mejores banqueros, tendríamos aquí al Clan del Golfo. Y efectivamente, Ricardo, eso está muy ligado con el precio del dólar, nos guste o no. Uno puede verlo por el lado, digamos, amable y decir, ay, es que hay más confianza de cara al cambio de gobierno, pero es que este precio del dólar tiene mucho que ver con la cocaína, el boom de cocaína ahora superando las exportaciones de petróleo y todos esos dólares que entran al país. Creo que era Andrés Felipe Arias que habló en algún momento de la llamada enfermedad holandesa por concepto de esas exportaciones de cocaína. En cualquier caso, para unirle lo uno y lo otro, me quedo pensando y volviendo a lo del Clan del Golfo, que esa fue una de las cosas que jamás nos hablaron en la campaña pasada. Es decir, el presidente Gustavo Petro en campaña prometió cambios en la salud, se hicieron, cambios en las pensiones, se hicieron, cambios en la reforma laboral, se hicieron, pero nunca se habló de esto, de la paz total, ni los cambios por y para los grupos armados. Que hoy en día, efectivamente, acuérdese, como el Clan del Golfo, nos tienen llenos de dólares por las exportaciones de cocaína.
0: ¿Se acuerda del pacto de la picota?
2: Claro.
0: Ah, bueno, esto es consecuencia del pacto de la picota, Paola.
2: Bueno, pero no se dijo.
0: Ah, pues usted cree que lo iban a decir.
2: Pero nunca se puso como una propuesta.
0: ¿Usted cree que lo iba a decir? 7:48. La otra parte de este informe, de esta revelación de la Unidad Investigativa de Noticias Caracol, tiene que ver con la reunión hace pocos meses, tiempo después, en el gobierno de Gustavo Petro, del entonces director nacional de inteligencia con un ex narcotraficante, pidiéndole ayuda para que moviera congresistas con el fin de que saliera adelante el proyecto de ley de sometimiento a grupos criminales. Es decir, todo lleva de nuevo al Clan del Golfo. Recuerden ustedes que las negociaciones se fueron a Qatar, las negociaciones con el Clan del Golfo han sido en Qatar, y Danilo Rueda siempre, a pesar de haber dejado de ser negociador de paz o comisionado de paz, ha tenido un papel protagónico en todos esos contactos. Ya sabemos por qué. Felipe García.
3: Hola Ricardo, sí señor, videos y audios también conocidos por Noticias Caracol revelaron detalles de una reunión realizada el 19 de agosto de 2025 en una sede de la Dirección Nacional de Inteligencia aquí en Bogotá, entre los entonces máximos directivos de esa entidad y un reconocido esmeraldero y ex narcotraficante con antecedentes en Colombia y Estados Unidos. A ese encuentro asistieron Jorge Lemus, entonces director de la DNI, y Ricardo Rey, jefe de contrainteligencia de la entidad, quienes se reunieron con Edward Ferney Rincón, alias Boyaco Sinaloa, un ex narcotraficante que años atrás negoció con la justicia de Estados Unidos y que para ese momento ya era investigado en Colombia por presuntos vínculos con el Clan del Golfo y actividades relacionadas con narcotráfico. A esa reunión también asistió Javier Grajales, amigo del ex narcotraficante y ex integrante de la unidad de trabajo legislativo de la entonces congresista María José Pizarro, quien durante la conversación afirmó haber participado en operaciones e intermediaciones relacionadas con algunos de los episodios más violentos de la guerra de los esmeralderos e incluso con procesos que terminaron en extradiciones por narcotráfico. Uno de los aspectos más delicados de esa conversación ocurrió cuando los directivos de inteligencia le pidieron a este ex narcotraficante utilizar sus contactos políticos y con congresistas para ayudar a sacar adelante el proyecto de ley de sometimiento impulsado por el gobierno, La Paz Total, iniciativa que contemplaba beneficios judiciales para organizaciones criminales como el Clan del Golfo y otras estructuras criminales en el país. En esos audios, incluso, Ricardo, se escucha a los funcionarios solicitarle ayuda para hablarle al oído a dirigentes políticos y así facilitar el trámite de la iniciativa en el Congreso, argumentando que el proyecto permitiría avanzar en la pacificación del país. Esta reunión también dejó al descubierto el interés de la cúpula de inteligencia por abrir un canal directo de comunicación con alias Chiquito Malo, máximo jefe del Clan del Golfo, y para ello discutieron posibles intermediarios y la posibilidad de hacer llegar mensajes a través de otras organizaciones narcotraficantes cercanas justamente al Clan del Golfo. Escuchemos parte de esa reunión.
4: ¿Cómo ha estado, señor?
5: ¿Qué más? ¿Cómo está?
6: ¿Cómo está?
5: ¿Cómo está?
6: ¿Qué más? ¿Cómo vamos?
7: Buenas, señores.
4: Hola.
7: Que nos están desarmando como en el aeropuerto, hermano, para poder entrar.
4: ¿Cómo, hermano? Milagro verlo.
7: Pues, hermano, milagro que no hacen ustedes y tratan de ayudarnos.
4: Perdón que te interrumpa. Lo otro también, hermano, es que ustedes tienen amigos políticos. Ayúdenos con los políticos también para que pase ese proyecto de ley. ¿Sí? No nos neguemos, ustedes tienen amigos políticos.
8: Jalarle la oreja a cualquiera que escuche ahí.
4: Claro, por ahí, hermano, porque sí necesitamos sacar ese proyecto. Porque va a beneficiar principalmente paz, hermano, paz.
8: Sí, claro.
4: Y a mucha gente también la va a beneficiar.
6: Hay que construir un modelo de negociación y de sometimiento a la justicia que permita.
3: En esos audios, Ricardo, se escucha justamente el momento exacto en el que los funcionarios de la DNI le solicitan ayuda para hablarle justamente al oído a esos dirigentes políticos y así facilitar esos trámites de iniciativa en el Congreso. Otro de los momentos más controversiales ocurrió cuando Boyaco Sinaloa relató ante los funcionarios cómo logró resolver sus procesos judiciales en los Estados Unidos mediante un acuerdo con las autoridades de ese país, el cual le habría costado cerca de 18 millones de dólares. Además aseguró que años atrás logró anticiparse a investigaciones en Colombia mediante acuerdos con un abogado y pagos incluso a una fiscal para abrirles procesos previos que le permitieron enfrentar futuras indagaciones desde una posición favorable. Afirmaciones que quedaron registradas en esas grabaciones conocidas por Noticias Caracol. Esos videos fueron de esa reunión del 19 de agosto de 2025 en la sede de la DNI aquí en Bogotá, entre el director de esa entidad en ese entonces, Jorge Lemus, y el jefe de contrainteligencia de la entidad con este ex narcotraficante alias Boyaco Sinaloa, Ricardo.
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10: Sigue este miércoles, avanzamos a esta hora de la mañana en Blue Radio. Estamos en Mañanas Blue. 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

0: mucha vitamina, mucha vitamina, mucho hierro. Todo su debido tiempo, muchachos. ¡Un, dos!
1: 9:30.

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1: Las 12 en punto.
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1: Es la una en punto.
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0: 3 y 30 minutos.
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1: Las 4 en punto.
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0: 5:30.
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